0: Roma, 731, arribado, minuto, 0 superficie, 1.19, que tenga buen descanso.
1: Superficie 119, Roma, 731, continuamos, gracias.
2: Michael Alfa, punto 013, silencio 65, muy buenas noches, ahora creo que sí.
1: Buenas noches. Alfa Lima al 5. Gracias. Vamos a hacer de

0: que buenas, la Chile 424, listos a salir pista 1-3.
1: La Chile 424, caballero, buenas noches, ¿cómo le va? Muy bien, autorizado a ocupar, despegar de pista 1-3, viento los 160 grados 4 nudos.
0: Autorizado, posición, despegar 1-3, copiado, señor, muy buenas noches, 424.

0: Parque Iguana, 436,
1: 236, Parque Monas, ¿cómo le va? Autorizado a ocupar y mantener pista 3.
0: Mantiene pista 3 más.
1: Exige 424 en el aire, Juan Minuto 07, para el directo con baile, 25-6, que tenga lindo vuelo.
2: 25-6, hasta otro día, sigo, muchas gracias. 424.
1: Adiós.

0: 4 Sierra Norte, 086. Michael, para 1-3 y 25, quita, espera, para vuelo 3-0-8-3.
1: Sagrado 6 nudos, autorizados a despegar de pista norte.

0: ESMA 3236, en este fragmento 09, van a mantener un rumbo 042 y se van a comunicar con Baires en 256, lindo vuelo.
1: Tierra 42 y 256, buena noche 3238.
0: Adiós.
2: Que vuelo es Marrón 3163, estación 32, al 23.

Una Harvard 316. Castro Pura, estación 32 Alfa, condición al retro, 6.5. Patrizador, recepción, encendido, vuelo a radar, Harvard 316.

0: Que Argentina 247, muy buenas noches, 5-0.
1: 1247, Parque, buenas noches, ¿cómo le va? La prueba de Mooper, 3000 pies, autorizado flujo para pista 1-3, con ajuste 1018, notifique en final corta.
0: Mooper 3000, 1018, volvemos en final corta, no falsete.

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1: 3086, parque, buenas noches, ¿cómo le va? Autorizado a ocupar, despegar de pista 1-3, viento de 230 grados 5 nudos.
2: 1-3, 1-3, 1-3, 1-3, 1-3.

0: Victor Alfa 319-6850, Romar Oro 3, una cita.
1: En el minuto 14, 25, 6, lindo
2: vuelo. Ovaire, 1-2-5-5-6, que tenga buenas noches, 3-0-8-6.
1: 1-2-4-7, pista libre, viento 130 grados, 7 nudos, autorizados a aterrizar en pista 1-3.
0: Autorizado a aterrizar en pista 1-3, 1-2-4-7.

0: 3193,
1: parque, buenas noches, ¿cómo le va? Muy bien, detrás del colega que está por tocar la pista, van a ocupar 1-3 detrás.
0: Detrás del colega en fin de corta, ocupa y mantiene detrás, Marlboro 316.

0: 1247 en la Río Sarmiento 18, con superficie 1, 19, que tenga buen descanso.
1: 19, desde luego, 1247, gracias. Señora Parque, 1247, muy buenas noches.
0: 3163, viento 155, autorizados a despegar.

0: superficie. Buenas tardes, nueve. Maestro 256, otra vuelta, Malvar 3163.
1: Chau.
0: Sí, la autorización, estaríamos en condiciones para escuchar.
2: ¿Qué sería? 5 minutos máximo.
0: Afirma.
2: 5 minutos y 17.
0: Eso es.

0: Buenas, Lima Victor, November Bravo Bravo, cruzando para 3000.
1: November Bravo, Parque, buenas noches, ¿cómo le va? Una prueba de stop-up, regule para descender el stop-up con 2500 pies, ajuste en 1018, notifique después en el ILS de 05.

0: Parque Torre, buenas noches, Argentina 16150, próximo a Palomar.
1: Pa, 1-3, Parque, buenas noches, ¿cómo te va? Bueno, Palomar Mooper 5-0, ya te confirmo.
0: Palomar Mooper 5-0 y quedamos atentos.

0: Roger, Sky 5 36, Victor Romeo.
1: ¿Me puede repetir por favor, presidente, por favor?
0: Sí, no hay calma, 1-3, el punto de la 1-3, 1-2-8, el 4-8-5.
1: Vaya alfa la 13 y con 28-5, gracias.

0: mantenerme Bravo Bravo, pueden continuar el descenso ahora para 2000 pies, por favor.
1: Para 2000 pies, Bravo Bravo.
0: Gracias. Cuando viren al IRS 05 van a ver un tráfico que está, un tránsito que está a sus 12, está en descenso para 3000 pies, siendo a Mupar para el IRS 13.
1: Lo tenemos a la vista.
0: En 1-3 pueden continuar el descenso para 3000 pies, autorizado su grupo para pista 1-3, con ajuste 1019 ahora, notifique en final corto.
1: Muy bien, continuamos 3000, Mupar y el S 1019.
0: Correcto.
1: Y también lo vemos.
0: Bueno, chicos, número Bravo, pues se pueden comunicar con San Fernando en 120-05, que tenga buen arribo.
1: 120-05, hasta luego, muchísimas gracias.

0: Muy buenas noches nuevamente, Roxmar 75, listo copiar autorización Santiago, por favor.
1: Buenas noches, 730, está autorizado a Santiago, 3380 de nivel hasta Junín, la salida por ahora va a ser Palomar 9 Lepis, después de que llegue van a mantener 5 horas hasta Palomar, y el transponder 0344, ¿a qué hora está cerrando puertas?
0: Estamos cerrando a las 10 de la próxima hora. Y autorizado Santiago 380, Junín, Palomar, la salida, Palomar 9, atención Neti 050 hasta Palomar y respondemos 0344.
1: Correcto, ya le confirmo si tiene mucha hora, mucho tiempo de espera para el despegue, un instante.
0: Sí, no problema, no problema.

0: 3 te repare. Sí, espera. Cobertura del Tigre 0120, como mucho 0125, más tarde.
1: Recibido, no hay problema, Renato, 3-0.

0: en condiciones para Pucho y por San Marcos. Buenas noches, el 1862.
1: No, sí, señores, autorizado el retroceso y la puerta al norte.
0: Muy bien, 1862.

0: Condiciones por error, el 862.
1: 862, autorizado por Mike. Alfa para 1-3, en el punto de espera 2885.
0: Mike, Alfa 1-3, 2885, punto de espera, bueno.
1: Está dentro un rato.

0: Parque Torre, buenas noches, Argentina 1, nos da punto de espera en 1-3.
1: 6-2, muy buena, viento 1-1-0 grados, 6 nudos, nosotros a toda la posición y a llegar al piso 1-3.
0: Ingreso, posición y estoy en pista 1-3.

0: Terrestre, Roxima 7, terceiro dia.
1: Trinta e

Acérquese a Foxtrot y espere en Foxtrot, que voy a tener un 321 delante de suyo. ¿Es recorrida de la RCE también o eso es próximo?

0: Sí, para la broma 730.
1: 730, bueno, autorizado por Max, alfa para 1-3 en el punto de espera 128-85.
0: Sí, Max, alfa, en el punto de espera 128-85.
1: Ah, buenas noches, buen vuelo.

0: Torre Rosmar 730.
1: Rosmar 730, muy buena. 101.30 grados 6 nudos, autorizados a despegar de 613.
0: Autorizado a despegar de 613, Rosmar 730.

0: calling Aero Park, say again, please. Buenas noches, go ahead, sir.
1: Nash 320 de Jetmark, sale confirmo por ejemplo. Están como que el borde de taxeo entre Foxtrot, entre Mike y Alpha, parece estar apagado.

0: estar. Bueno, les voy a encender el RC un instante y después lo pasamos a la teoría.
1: Airbus Ground, go 7213.
0: Está, buen día.
2: Contact Tower 128.8.
1: Mike, Alpha 13, Tower 128, and Mau 85, go 7213.
2: Boa noite, Rombo.
0: No pasa categoría 2 ahora y menos de 800 metros.

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0: Parque Torres, 1885-1870.
1: 1885, muy buenas. Cooper 3000, 1018, el CNH, autorizado Siles Group, pista 13.
0: Cooper 3000,

0: 547, buenas noches. Directo a Muper 18 QNH. Autorizado Giles de Zulu, pistola 3.
1: Bueno, de la presente, directo a Muper 310 y el QNH 1018.

0: Un establecido, Argentina 1885.
1: 1885, 120 grados 8, piso 13, operador 13.
0: Atención, piso 13, 1885.

0: Aeroparque Superficie, buenas noches, 866.
1: 1866, buenas noches, justo estoy esperando el plano de vuelo en 20 segundos.
0: Bueno, muy bien.

0: Parque, buenas noches, 1501, 100 por 50, volando a Banar.
1: Atento que está con su señor bastante, quiero por favor.
0: Perdón, éramos el 1885, bastante igual.
1: Bien, ahí ya apareció 1885, entonces le terminamos posición número 6, Alfa Lima, ingresan y vuelve a estar.
0: Alfa Lima y en la 6, gracias por tu nombre, perdón, la 50.
1: No,

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0: 21-9.
1: Cuatro.

0: Aeroparque, muy buenas noches.
1: Tienes una velocidad, va a ganar muchas 3000 y que te permite liberando muchas.
0: Muy bien, turno número 2, reducimos y un vehículo para una 3000.

0: línea 1501, 710 base de nubosidad, contacto al terreno, pista a la vista, aterriza 1-3. Pista libre sin novedad, 120 grados 6.
1: Aterriza 1-3, 1-2.
0: Directo a Cooper 3000, en directa, los 0 final corta.

0: Argentina 1501-51, el arribo, Lipa y 219.
1: A vuelta,
2: la Alfa Lima posición.
0: Grado 7 nudos.
1: Estar en 1-3. 1-2-7.

0: Aeroparque Superficie, buenas noches. 866 en la 29 para retroceso.
1: No, 866, muy buenas. Posterior al 800 de la compañía que está presentando la posición 8, atrás de ustedes, aprobado su
0: pedido. Desde el 800 nuestro, estamos autorizados. Retroceso, 21, 866.

0: Argentina 1793, aterrizaron 5 por Bravo Alfa y me puse cruzando la calle Delta.
1: Bueno, Bravo Alfa y cruzando la calle Delta Oro, 1793.

0: 793, siga por Alfa antes de Lima y quédate está cruzando la calle 4 para el cruce que tengo enfrente y aseguramos con la visibilidad.
1: Bueno, sigo por Alfa para el ingreso por Lima y lo notificamos cuando liberemos Delta 1, 793.

0: me permite, buenas noches, aquí el Lima Víctor, Kilo November Romeo.
1: Lima Víctor, Kilo November Romeo, ¿no?
0: Muy buenas noches, que tiene una posición 21 y necesito un equipo a terminar. Debe ser el
1: equipo.
0: Parque 24, Kilo November Romeo, autorizado, estación online, vuelvo a llamar.

0: Marvel 3815, información Uniform volando a Mooper, descenso.
1: Buenas noches, 3815, siga directo a Mooper en directa 3010 y el SSLU pista 13 y notifique en final 1018 en Fuente.
0: Sobre 1018, autorizado el descenso para 3000 pies, directo a Mooper y el SSLU para pista 13, vuelve al final, nos vamos 3815, gracias.
1: Viento al parque, 110, 120 grados, 7 nudos. Base de nubes, 310, contacto al terreno.

0: cualquier superficie, por lo menos 900 largas.
1: Comando Romeo, recibido. Izquierda a Delta, mantenga la Delta fuera de la pista y contacte en 1286.
0: Para Parque Superficie, aquí Comando Romeo. Vamos por Delta, estamos fuera de pista, a 90 por Delta y 1286. Gracias. Kilo November Romeo, ya nos estamos por ubicar a 90 por Delta.
2: Buenas noches, Argentina 1886, mantiene fuera de pista, tránsito al final.

0: trabajando en las 47, ¿sí? ¿Por eso? En 47 la han aprobado.
1: 815 prevé a calle Delta ocupada.
2: Delta ocupada, estamos autorizados, ¿verdad?
1: Sí, fue autorizado con pista a la vista, que está pista libre, aterriza piso 13.
2: Aterrizamos en piso 13, Marvel 3815, gracias.
1: Es Marvel 3109, buenas noches. Ponga la prueba directa a Mooper, sin demora, 3010, tiene ese su pista 13, 1018, llame en Mooper. Argentina 1866, parte.
2: Sí, a frecuencia.
1: Muy bien, tránsito al final, Minerva 21, detrás del mismo, ocupará cabecera 13, más entrada del tránsito.
2: Bueno, detrás del 321 en final, ocupamos y mantenemos detrás, 1866. Para su información, 800 pies contacto parcial con el terreno, Smart 3815.
1: Copiado, 800 parcial.
2: 440 pies, pista a la vista.
1: 440, copiado. 3109, contacto parcial, 800 pies, 440, pista a la vista.
2: Bueno, arriba.

0: 3195, gracias.
1: Aterrizaron
0: 07, casi
1: mismo,
0: va tomando
1: 219, por favor.
0: 219, gracias. Cuento 1, Manuel 3015.
1: Gracias, buen descanso.
0: Gracias. 315, liberan eco.
2: Manuel 315, muy buenas. Foxtrot, posición 33, alfa.
0: Foxtrot 33, alfa para el Manuel 315, muchas gracias.
3: Romeo, en frecuencia a 90 por hora.
1: Vista libre Argentina 1866, autorizado el despegue de piso 13, 120 grados 8 nudos y mantenga 50 hasta La Plata.
4: Despegue pista 13, Argentina 1866, 050 La Plata.
3: 83.

0: Argentina 1866. Si pueden, Quilmes Belgrano, libre ascenso, autoriza va desde la presente para 360, ¿pueden?
1: Quilmes Belgrano y 060, Argentina 1866.
0: Para 360, libre Quilmes Belgrano y de la presente, Baires 25608, despegue, buen vuelo.
1: Bueno, 360, Quilmes Belgrano, que tiene un 866.
0: November 6, 7, Wiki Victor, here to line up and stand by for your takeoff.

0: Torre.
1: Chao, no, no, no.
2: Buenas noches, 1836, mantiene fuera de pista, turno número 3, posterior a tránsito en final.
1: Bueno, turno 3, adelante.
2: Bueno, el 1 despegando y el 2 en final.
3: Cooper, Marvel 3109.
2: El Marvel 3109, libre, contacto parcial, notificaron a los 800. Y 440 pista a la vista, tiene pista libre al momento, calle Delta ocupada, 120 grados 10, con pista a la vista, aterrizo 1-3.
3: Pista a la vista, aterrizar sistema 3, llamada 3109. Confirma el viento de la vista, llamada 3109.
2: Sí, como no, 120 grados 8 nudos.
3: Perfecto, llamada 3109.
2: November 67, Whiskey Victor. Airborne 10, contact by Aires Control 125.6.
4: 125.6, good night, November 67, Whiskey Victor.
2: Thank you, have a good flight.
4: Thank you.

con Baires en 100 niveles en el ascenso, está superando 7-0-1, o creo. ¿Puede? Belgrano, arriba de mire para hay tránsito Airbus 321 al final, una vez que cruce su línea, detrás ocupará cabecera 13 y mantendrá detrás para el 1836.

0: ponga la prueba 1010, 1018, no 3, notifique en Mooper.
1: Mooper 3010, 1018, no 3, notifica en Mooper, Bondi, Co 183.
0: Harvard 3109 aterrizó a los 16 minutos, próxima calle, Bravo, y liberando notifique para posterior mantener antes de la calle Delta por tránsito.
2: Quedamos ya a Bravo y mantenemos a Alfa y mantenemos a C de Delta, Harvard 3109.

0: Es Manuel 3109, antes de Delta, mantenga y sigan esta frecuencia.
1: Y de esta mantenemos y mantenemos estas frecuencias, ¿no? Más de 3109.
0: Correcto. Vista libre, Argentina 1836, despegue directo a Quilmes, Belgrano 380 libre.

0: Julio November Romeo, tránsito despegado de 1013, calle Delta, cruce pista, no pique peligroso.
1: Parque de control, aquí el 5 de noviembre Romeo, autorizado el cruce de pista.
0: Correcto, notifique liberando pista. Notifique liberando pista, 5 de noviembre Romeo.

0: Argentina 1836, 18 minutos, baile 125-6 en nuevo vuelo.
1: 25-6, 1836, adiós, gracias.
0: Marvel 3109, comuníquese de la presente, ya libre Alfa, 5219, por favor.
2: 5219, Marvel 1109, buenas noches.
0: Igualmente, buen descanso, gracias. Roger, continue to zero before reaching runway 13. You requested ILS X-Ride.
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0: Roger, there's no delay stated. Continue to an intersection 050 ILS Zulu runway 13. QNH 1018, report established on final.
4: Romeo, libero pista.
0: Yo, November Romeo, muchas gracias. Van a ir a... ¿qué encarga?
4: Sí, vamos a hacer el hangar.
0: ¿A cuál?
4: Al nuestro, al nuestro.
0: Sí, yo sé, pero ¿a cuál? ¿A izquierda, a derecha?
4: No, a la derecha, vamos a la derecha.
0: Ok, estamos deliberando el sector, que viene esta zona.

0: 4, Stevens, turn left, direct to Muppet on a direct approach.
1: Roger, we are turning left to Muppet, so turn 4, turn 6, clear to a direct approach, 4, 7.
0: Tiene pista libre, grados 8 nudos. Prevea contacto parcial a los 800 pies, contacto real último notificado 440, pista a la vista, aterriza pista 1-3.
1: Recibido, autorizo el aterrizaje para 1-3, copia los datos, el 15183.

0: Sí, acá vamos Romeo, tenés que esperar a que abran los portones, ¿no? Te veo, quedo atenta, no hay nada en el centro.
1: Aeroparque Contreras, sí, sí, no, pues Romeo, estamos esperando que nos abran dos hojas más del portón y sale el final. La
0: puerta por
1: aquí.
0: No te apuro, ya te necesito, estamos liberando con este todo.
1: Muchas gracias por tu atención.
0: Taiwán 15183, 25 minutos, casi Bravo y 219, por favor.
2: Bravo 219, gracias, 183.
1: El último contacto, el 15183.
2: A usted.
0: Runway 18, wind 120, expect contact, approach runway inside. At
1: 3006. Roger, we expect 300 feet, so 7476.
0: When you have the runway inside, clear to land runway 13.
1: Clear to land runway 13, go 76, 7476.

Aprobada la puesta en marcha.

Llamado 3015, buenas noches. Siga directo a Mooper y elece su nuevo pista 13 sin demora, 1018 y notifique Mooper.

Palomar,

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1: Recibido, Esmarvel 3015, continuo aproximación. Último contacto notificado a 410. Vista a la vista. Y después hay un techo de 810 parcial a la visibilidad. Correcto, viento en parque 120 grados, hay nudo. Con pista a la vista, autorizado a aterrizar pista 1-3.
0: Autorizado a aterrizar 1-3.

India, mantenga ancora la pista, il contatto 1-2-8.

0: Embarro 3015, aterrizaron 54 minutos y 21.9.
1: Charlie 21, 3015. 700 pies, más
0: 700, un poco más, gracias.
1: Bueno, el Faico, espera.

0: llamado de la tercera punto de contacto en uno de los puntos de contacto.
1: Buenas noches, gracias. Y si a su servicio, nos posterior el cruce va a mantener antes de Lima.

0: 3015, parque. Mar 3015, calle Eco, cruce pista, nos estoy liberando a la 76.
1: Eco, cruzamos pista, volvamos liberando.

0: David, that's Mark, let's head over.
1: Señalero, frecuencia hasta mañana.

0: Maroe 3149, tiene pista libre, con vista a la vista, contacto notificado último por debajo de 700 pies. 120 grados 8 nudos, autorizado a aterrizar piso 1.
1: Autorizado a aterrizar piso 1, Maroe 3149. Maroe 3056, dejando 80 por 506 de Banar.
0: Buenas noches. Banar sin demora, si están en condiciones, la otra opción es por derecha Muper 3000, directa y el SSLU 13 y 1018.
1: Bueno, hablamos entonces de
0: muy bien, regule su descenso como crea conveniente, notifique Muper 3000 y lo espero en final.
1: Muper 3000 vuelo.

Eso es cliente Víctor Martínez para pista, tránsito Herbas 321 al final. Le confirmaré el ingreso posterior al mismo si lo preparo para un inmediato. Correcto, y antes que eso va a ser un despegue con rumbo de pista en ascenso para 310, cruzando Don Gil, gira por derecha hacia Palomar de Prima.

0: Víctor, herbación corta detrás del mismo, ocupa cabecera y mantiene piso 1370 pista libre. Marver 3056, buffer libre, final corta notifique, contacto variable a los 800 pies, último notificado en 700, final.
1: Continuamos aproximando, 3056.

0: todo lo posible para hacer y 21-9 al girando, gracias.
1: Llegamos vía recta,
0: bueno, recta, bueno, muchísimo mejor, gracias. Delta, antes de que lo mantiene, dame 21-9, por favor.
2: Contacto con el terreno a los 350 pies para el 314.
0: 350, contacto al terreno 3056.
2: Ahora sí, digo.
0: Gracias. Tulis Quebec, Víctor, pista libre, despegue de inmediato, rumbo de pista para 3100, cruza 2000, derecha a la marcha.
2: Ya está. Ya
0: está. Por 9, muy bueno. Alfa, Mike, 31 grados.

0: El Juliet Quebec Victor, informaremos para iniciar. En Fernand, ¿el mismo? Acá en la parte del despegue también con 350-400 pies en campo.
1: ¿1018?
0: Gracias, muy amable.

0: Autorizado
1: por 219 mañana. Por ECO y 219, muchas gracias, tenga lindo turno 3056.
0: Sierra Bravo, Sierra Gold, vaya aquí tenéis un paso, vamos adelante. Si no se vigila, no se va a reducir, va a ir a un millón. Ves, va a reducir, va a ir a un millón. Va a ir a un millón. 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

0: túnel Quebec, continúa en el localizador y San Fernando 120.5.
1: Hasta luego.

Este es Papa 48000, calle India, Cruz de Pisa, notifique liberando posterior a Papa 48000. Y mantenga esta frecuencia para posterior continuar por Alfa a cabecera Pisa 93. Muy bien, el Marroel 3635, continúa rumbo a Mumper 3010 y el S3103 hasta Mumper, le confirmaré a continua aproximación que hay próximo a realizar lanzamiento de Peter en unos 5 minutos. Mumper le confirmaría de continuación.

0: 48000, 16 Tigre, entrando en AMBA.
1: Correcto, la vista, Papa 48000, siga en esta frecuencia, Alfa, a 90 de 1800, cámara listo.

0: El Marvel 3635, Mooper con el 360, finalizado, le confirmaré nuevamente al local.
1: Gracias.

Rampa 4, el Chamín Parque. ¿En condiciones para su despegue? Falta, ¿no? La suba 90. Muy bien. Ocupe cabecera 1-3, se alinea y atento para instrucciones de despegue.

0: Argentina 129-0 para 11.
1: Muy bien, 1269, buenas noches, tiene turno número 2, siga para 050 Banat, cierra el acercamiento, ratifique.
0: 0 Banat, y me repite, no tenemos previsto hacer esperas para la EAS, en 1269.
1: Prevé una espera con 5-0 de nivel, notifique pierna de acercamiento para espaciamiento. Tengo fuegos artificiales en River y el que le precede está haciendo una órbita sobre San Fernando.
0: Copia. Entonces, parar con 5-0. Lo notificamos.
1: Firma, en cuanto pueda lo corto.
2: Parque el 3635, tarea más 5 de Mupper.
1: Muy bien. Localizador, Mupper, notifique Mupper.

0: 40, papá, 48000. Despegaron a los 24 minutos y va a ir el 125-6, buen vuelo.
1: Está bien. ¿Me repite la frecuencia, papá, 48000?
0: 24 al despegue, 8125-6, va a ir el control, buen vuelo.
1: 25-6, muchas gracias, buen día.
0: Igual usted. Ya se realizaron los lanzamientos para el Marvel 3635, son 30 segundos, que continúa así como viene reducido, busca libre, notifique 5 millas fuera.
2: ¿Dónde va? Aproximación 5 fuera, volvemos al 635.
0: Argentina 1269, izquierda, Mupper reduciendo, turno número 2 se mantiene, 3010-1018, el que le precede liberando Mupper.
2: Bueno, miramos por izquierda, Mupper 3000 y 1018, entonces 1269. Copiado, y su lugar autorizado, un problema, un poquito bajo, 1-2-9.
0: Ok.
1: Fire Manchester, buen día, Papa 4-8000-3-3 en ascenso 5-0.
0: Papa 4-8000, siguen con Aeroparque, comuníquese con Baires Control 125.6, buen vuelo.
1: Perdón, gracias.

0: en Marvel 3635, finalizado los juegos artificiales en River. Continúa aproximación, pistola 3, 130 grados, 8 nudos. Último contacto, pista a la vista, los 350 pies, 350 pies necesitados. Con pista a la vista, aterriza pistola 3.
1: Continúa aproximación, con pista a la vista, autoriza aterrizar en pistola 3635.
0: 269, Mooper libre, final notifique.
2: Final, volvemos, 1, 2, 6, 9.

0: 3635, si pueden por
1: eso,
0: Eco, están autorizados de
1: 29
0: arriba, gracias.
1: Por Eco,
0: 21918.
1: Adiós, ¿dónde están? Gracias, superficie muy buena. Gracias, no, no, no, por eso.
0: Paro 3635, muy buena. Izquierda en alfa, Mike, posición 32, alfa.
1: Alfa, Mike, 32.

0: Aló, 400, 450.
1: Argentina 1269, tiene pista libre, 140, con pista a la vista, breve ahora de contacto a los 410, último notificado y aterriza pista 1.
0: Copia la información, autorizado a utilizar la pista 1369.

0: mañana.
1: Bien. 1-2 en hora, bueno.
2: Mike Alpha 2, holding point to runway 13 and then contact 128, decimal 85, go 7475.
1: Parque, super
2: buenas
1: noches, 1269, guiando por Charlie.
0: 1269, Alpha 2.

Continuación, el último loop 1-3, podemos tener final contacto.

0: tarde, muy buenas noches, Mova 3237. Bueno, descenso Mover 3000, turno 2 sobre 1018, Mova 3237.
1: Al momento 2009 y reducido.
0: Copia la información, gracias, Mova 3237.

0: Es Marvel, el 3087, tiene pista libre, con pista a la vista, contacto por debajo de 400 pies, autorizado a aterrizar pista 1-3, 130 grados, 8-1.
1: Autorizado a aterrizar pista 1-3, 5-3, copia 0-8-7.

0: 3164, buenas noches. Directo a Mooper, sin demora, 3010, y el Estudio 3018, y los llame Mooper.
1: Mooper 3018.

0: 5 millas en señal establecida, por favor, 3237.
1: 3237, muy bien, siga al final, atenta a su seguido.
0: Mantiene el final, queda atento, por favor, 3237.
2: Libera paqueta por el 3087.
1: Libera su contesta, último contacto.
2: El 3087, liberando por el TAP.
1: Último contacto terreno.
2: 400 de radio altímetro.
1: 400, gracias. Menciona 9, por favor. Contacto al terreno, notificado 407, 93237. Tiene pista libre, con pista a la vista, autorizado a aterrizar 1903, 130 grados 8.
0: Copiar la información, con pista a la vista, autorizado a aterrizar, pista 1903, fumador 3237.
1: Marvel 3164, motor libre, turno 2, en el final atento a pista libre, contacto al terreno, previa a los 407.
2: 3164, buenos días.

0: Amaro Expreso 37, autorizado por ECO 219012, el amigo, gracias.
1: Amaro Expreso 219, que tenga buena noche, señor, 237. Superficie número 8, 3237, gracias.

0: 5 finales, Mar 3164.
1: Está libre, Mar 3164, contacto por debajo de 400, con pista a la vista, aterrizo 1-3, 120 grados, 10
0: minutos. Pista 1-3, autorizado a aterrizar, Mar 3164.

0: estaré más alto.
1: Go ahead.

0: dari mana itu?
1: Adelante, señor. 0405, gracias.

Perfecto, Charlie, quiero hacerlo muy buenas cruces, pista Vía Eco, Julieta.

0: está por detrás.
1: Felicidad Eco, continúen en esta frecuencia, Alfa Kilo, posición 12.
0: Recibido, Charlie Eco, Alfa Kilo, posición 12, recibido 120.

Foster, buenas nuevamente. Ingresen y recorran piso 1-3, seguido. Y bueno, cuando finalicen con el roce, avísenme, así lo paso el balizamiento a la seguridad. Perfecto, entonces paso a la teoría 2.

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0: Go 7219-100.1813 miles.
1: 14 degrees at 8.
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0: Buen día, a través de para 050 volando a NAP.
1: Sky Perú 5810, buenos días. Si prefieren pueden volarse por derecha directo a la posición bumper, 3010, buen H1019, tienen autorizado hoy el SUP y estamos 3.
0: Autorizado
1: hoy el SUP
0: 5813 para 030 y solicita mantener la llegada de Sky Perú 5810.
1: Bueno, entonces pueden continuar a Banar si prefieren, iniciar desde Banar. Sin autorizar la aproximación, como le dije, en este momento la visibilidad 1200 metros y overcast a 200 pies.
0: Recibido con información copiada, con el 1019 y volando a Banar y autorizado bien el Lupis a 13, el Perú 5813.

0: Skybiru 5810.
1: Skybiru 5810, recibido viento 110 grados, 10 nudos, pista 13, autorizado aterrizar.
0: Autorizado aterrizar, pista 13, Skybiru 5810.

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0: Sky Perú 5810, 0630, aterrizaron, primera lista. Mantienen esta frecuencia y rueden por Eco Alfa Mike, posición 3.
1: Mantiene esta frecuencia, Eco Alfa Mike, pues, posición 3, Sky Perú 5810.

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0: Muy buenas, Redmark 7800.
1: Redmark 7800, buen día. Banar 50, Buenach 1019, autorizado Yenes en Grupo 13.
0: Banar 050, autorizado Yenes en Grupo 13 con 1019, solicita Yenes Rey para la pista 13.
1: Recibido, bueno, Aeroparque que está operando en categoría 1, tienen autorizado ILS extra y sistema 3, y pilea 1200 metros y base de nubes 200 metros.
0: Recibido, autorizado ILS extra y para la pista 1 de Resumación 3.

0: Línea localizador, responde 300.
1: 800, viento 130 grados, 6 nudos, pista 1-3, autorizado 3-0.
0: Autorizado 3-0, pista 1-3, responde 800.

0: Parque, muy buena, llamada de 3832.
1: ¿Cómo le van a 4? 350 Natales.
0: El rotoplan 350 20 Pavo Toro 8 de 1350 hasta norte de La Plata y 0471. Más 3732.
2: Corre, corre.

0: Clear to line up and leave. 1-3, go ahead.
1: Red Mar 7800, aterrizaron 0645, abandonen en primera a la izquierda a Delta y manteniendo esa frecuencia, rueden vía Alfa Lima, posición 5.
2: Alfa Lima, posición 5, Red Mar 7800.
1: Correcto.

0: 18.00, Mike Oscar, Mapa Posición 5.
1: Afirma, vía Lima, Posición 5.
0: Lima, Posición 5, Rosmán 18.00, muchas gracias.

Superficie, superficie, muy buenos días, 386. La 36, 32 grados. Delta, copiado, 50, recibe. Que recibe 350 Babot, Dorbo 813, 50 al norte de La Plata, 3572, responde 3572.

posición 1, Mayor 3832, posición 4 para retroceso y puesta marcha. Ah, autorizado, retroceso y puesta marcha, por ahora un revuelo, Mayor 3832.

0: vía Mike Alfa, 5353, contacto 1273.
1: Vamos vía Mike Alfa, 5353, con la torre 1, 5, 5, 5, 5, 5, 5, 5, 5, 5, 5, 5, 5, 5, 5, 5, 5, 5, 5, 5, 5, 5, 5, 5, 5, 5, 5, 5, 5, 5, 5, 5, 5, 5, 5, 5, 5, 5, 5, 5, 5, 5, 5, 5, 5, 5, 5, 5, 5, 5, 5, 5, 5, 5, 5, 5, 5, 5, 5, 5, 5, 5, 5, 5, 5, 5, 5, 5, 5, 5, 5, 5, 5, 5, 5, 5, 5, 5, 5, 5, 5, 5, 5, 5, 5, 5, 5, 5, 5, 5, 5, 5, 5, 5, 5, 5, 5, 5, 5, 5, 5, 5, 5, 5, 5, 5, 5, 5, 5, 5, 5, 5, 5, 5, 5, 5, 5, 5, 5

0: Perú 5810.
1: Perú 5810.
0: Perú 5810. Información Charlie en la posición 3, autorización para Lima.
1: A Lima, autorizado vía ruta Plan de Bueno, nivel 360 inicialmente el límite Ugala, 713, Viván 4 grados la salida, mantiene a nivel de vuelo 050 hasta la posición de 619, transponder 0541.
0: Vía Plan de Bla, pista 13, Viván 4 grados. 050 hasta 619, 0541 transponder.
1: Correcta la colación para Pushback, contacto en 1219.
0: 219, perfecto.

Recibido, gracias. 1219. Faro 3832, viento 1, 40 grados, 7 nudos, 313, autorizado a despegar.

Gasma 1-3, 25, hasta la vuelta, muchas gracias por todo.

Escorpio, 11, Escobar, creo. 81, Escorpio.

0: Bravo, 4-5 al arco.
1: Estima 4-5 está en el aire.
0: Claro, al patrón.
1: Solo la salida le pregunto. 6-4-5-5-5 lo voy funcionando.

1000 Mumper, QNH 1018, autorizado firme. Correcto, en este momento visibilidad 5000 y base de nubes 400 pies.

0: Hola, Martín. Muy buenos días. Maro 382, muy buenas. Autorizados a rodar a posición y despegar, pista 1-3, 101, 4 por grados, 9 minutos.
1: Autorizado a posición y despegar, pista 1-3, 101, 4 por grados, 9 minutos.

0: Superficie Wendy 5102. 5102. Para el 5102 podríamos también adelantar para el I-45 a la hora de salir.
1: Bueno,
0: confirmo
1: antes de hacer el
0: I-45 en condiciones del aire.

0: Rescue 159-8-1, Oscar Oro Rescue.
1: Marvel 382, contacto
2: en Baires 1282. Baires 25, 6, Bandera, 3812.
1: Buenos días.

Parque de Perú 5810, en la posición 3, listo, remolque encendido. 5810, buen día, autorizado remolque encendido, llamarito a Robert 5810.

0: Cocheo 1-0-2 en estos 33 cuando divido mi cantidad de
1: Recibido, señor, tuvimos que ir a ver a la cera, si le pido por favor, señor. Listo, no maneja en Perú 5-8-1-0.
0: ¿Dirige Rodar 5-8-1-0?
1: Afirmativo.
0: Bueno, van a ir Mike, Alfa.0-1-0, van a esperar en 28-5, así es, ya muy buen día.
1: Mike, Alfa, punto de espera, piso 1-3, 27-85, 5-8-1-0. Pero bueno, gracias.

Oriente, Porto Martínez, tiene el parque 320 de CAI, tiene el tráfico 1-2, el punto 013, 28 minutos.

0: Parque.
1: Parque, Jaime. Buenos días. Puta espera, visto 1-3. Estaríamos listos en 30 segundos para el GPS.
0: Buenas noches. Buenos días, mejor dicho. No hay problema. Puede ocupar cabecera. Notifique listo para su despegue.

0: 5 descenso libre en la salida Bicicleta 360, 360 y Copaire 125-6, buen vuelo.
1: 360 autorizado libre y 25-6.

0: 5-1-0-0.
1: Mike Alpha from the 0-3,
0: y 0-3-0-3-5, muy rápido. Mike Alpha from the 0-3-0-3-5, 0-1-0-1-0-1-0-1-0-1-0-1-0-1-0-1-0-1-0-1-0-1-0-1-0-1-0-1-0-1-0-1-0-1-0-1-0-1-0-1-0-1-0-1-0-1-0-1-0-1-0-1-0-1-0-1-0-1-0-1-0-1-0-1-0-1-0-1-0-1-0-1-0-1-0-1-0-1-0-1-0-1-0-1-0-1-0-1-0-1-0-1-0-1-0-1-0-1-0-1-0-1-0-1-0-1-0-1-0-1-0-1-0-1-0-1-0-1-0-1-0-1-0-1-0-1-0-1-0-1-0-1-0-1-0-1-0-1-0-1-0-1-0-1-0-1-0-1-0-1-0-1-0-1-0-1-0-1-0-1-0-1-0-1-0-1-0-1-

0: Es Maruel 3826, Baires lo autoriza directo para 350.
1: Norway 350 por Baires, muchas gracias.
0: Nada, 47 en despegue y vaya llamando a Baires 1256 en buen vuelo.
1: 256 con los colegas de Baires, gracias por todo, que tenga lindo domingo.
0: Igual ustedes, buen domingo, gracias.

0: 7801, buen día, lo están escuchando en la 21.
1: ¿No? Superficie, Redman 7801.
2: Sí, 01, muy buen día, vamos con el 63, ya tiene virome.
1: En la posición 5 con información en lista copiar para Lima.

0: Recibido. Ya, 5-1.
1: Buen día, don Saigon, 5-1-0-2, ¿listo?
0: Opa.
1: Muy bien. Flygon 5102 ocupa, despega piso 1-3 y Baires autoriza libre ascenso en la salida para 390.
0: Muy bien, ocupa, despega piso 1-3 y libre ascenso 390. 5102.
1: Correcto, autorizado despegue de piso 1-3. 100, 130 grados, bien.
0: Perfecto.

0: Vagón 5102, llegaron a los 51 minutos, sigan con Baile 1256, que no hubo vuelo.
1: Baile 256, vamos a 5102.
0: Gracias.

0: minha liquidação.
1: Olha,

0: superficie. Muy buenos días, el Smarver 3880 con 380 a Santiago.
1: Buen día, 3880. Recibido, tienen autorizado su permiso de tránsito a nivel de vuelo 380 para la posición Junín, Palomar, no de transición de pila salida, mantienen 5 horas por Palomar.
0: Autorizado a Santiago 380.

Marque, buen día, son los 319, bro. Hola, señor. Estamos en la 9, si tiene autorización para el UCP. Sí, correcto, 3191, 3191.

0: Bueno, autorizado 0 Parque 3 Leo, salida a Plata 8 de Navidad, 050 hacia La Plata, 360 FG y 1563 el código, ahora 3191.
1: ¿Postro al aire?
0: Tenemos postro al aire y volvemos listo, gracias.

superficie, Max Martin 801, la posición 5, listo, retroceso y puesto en marcha. Recibe aprobado, retroceso y puesto en marcha, notificará el listo, 801.

0: Tito Roar, Smart City 801.
1: Muy bien, Smart City 801, están autorizados vía Mike, Alfa, el punto de estero de Pícano 3, y cambian con Torre 128.85 la frecuencia de todo, muy buen día.
0: Recibido, autorizado por TPR Pisto 1-3 vía Mike Alpha y 28.85 con Torre. Buen día, Retomarcito 801.

0: 1772, por si es una vacuna de repetición.
1: 1772, excelente, número 1, puede iniciar el trasarraje.
0: Muy bien, vuelvo para rodar, 513.
1: Por 1874, muy buenos días, ¿en condiciones? Entonces, sí, pues, bueno, plata 8 de grana sería, plata 8 de grana sería. No, cuando estén rodando, yo solicito.

0: Torre, buen día, Red Smart 1801, punto espera, pista 1-3.
1: Buen día, Rosmar 7801. Ingresa y autorizó el despegue de pista 1-3, manteniendo 50 hasta 6-19.
0: Pista 1-3, autorizados a despegar, mantienen 50 hasta 6-19, 7801.

0: Autorizado P13. Muy buen día.
1: Parque Superficie, buenos días. Mador 3100.
2: 3100, buenos días.
1: Con Foxtrot copiado 360 de nivel a Córdoba. Copiados, autorizados de Aeroparque Córdoba 360 nivel hasta Rosario, a todo 4 grados, mantenemos 50669, respondemos 1507, número 3100. Copiado, volvamos a repetir aquí.

0: Tranquilo, estoy respondiendo a otra frecuencia de retroceso en vivo y te estoy para arriba.
1: Ah, ok, yo retroceso encendido, retroceso.
2: Argentina 1772, 36 minutos, va a ir en vuelo.
3: Va a ir en vuelo, va a ser.

Gracias, entonces, inicia el 19, preparado 5-3.

0: 3880.
1: Pero recibido, perdón, justo me avisaron que me coló la bicicleta teniendo tránsito. Ahí sale una especie. Están autorizados radar al punto 013 y la frecuencia 2885 de toda la barra de parada de costa.
0: Autorizó radar, punto 013, agradecido 3880.

0: 3191 de la 9.
1: 191, excelente. Entonces, iniciado la 9, se trata rápido 1-3.

0: 856, ¿no?
1: Afirmo.
0: Bueno, autorizado posición y despegue de pista 1-3. El viento, 130 100.
1: Autorizado ocupar y despegue de pista 1-3, Argentina 1-8-5-6.
0: Correcto. Bueno, queda atento para 9 y posterior a eso autorizado retroceso de Lenzarra, 3-1-0-0.

0: 3100 del Cerrado.
1: Mike Alfa 1-3, y en punto de espera 128.
0: Mike Alfa, punto de espera 1-3, 128, 85 a la torre, 1-5, gracias.
2: Perfecto,

0: Sí, Argentina 1260, muy buenos días. Estamos tras éxito, Tamate.
1: Buen día, 1260 de la 8, aprobado, con supuesta marcha, rodamos.
0: Para rodar a 1-3 volvemos, 1-2-6.

0: Charlie, BE1.
1: Good afternoon.
0: Ahí me dijeron, ¿qué te dio? Vamos, para hacer el mismo problema.
1: Gracias. 1-4, aprobado, retrasado,

0: 3100, ahora sí, te apago la barra y ocupan y despegan de pista 1-3, 140 grados 7 nudos.
1: Autorizado a ocupar y despegar pista 1-3, número 3100.
2: Parque, buenos días, 1-4-0, en la 1.

Parque Super, el 1260, estamos listos a rodar. Lima, 1.0, 1885, buen turno.

0: 5 6.
1: Cono 0 0, gracias.
0: Perfecto. Buen día, 1901, pueden seguir para 3000. Buen día, 8018, directo a Mooper y el S013.

Cine Radar Argentina 140. Le marco 1-3-28-35, que tengas muy lindo día. 140. Chao.

0: Jorge Torres, muy buenas noches. Argentina 1874.
1: Bueno, se ocupan y mantienen 1-3.
0: Ocupamos, mantenemos cabecera 1-3, 1874.

0: El 1260-08, el despegue 256, va a ir a la vuelta.
1: Va a ir 256 para la Argentina 1260, gracias, buen turno, chau.
0: Chau, chau. 874, despegamos, 138.

0: Marqué, muy buen día, Argentina 1402, próximo punto de espera 1357.
1: Buen día, activando, ocupan y mantienen 1-3.
0: Activando, ocupamos y mantienen.

0: Correcto. Para el 1901 van a prever 600 pies la base, 140 grados 8 nudos, sale de salir de la pista.
1: Bueno, con pista a la vista, aterrizan 1-3, RGD 1901.

0: 50-25
1: 5-6, a la vuelta.
0: 25-6.

7, buen día, saliza Muper 3000 y el 1013 y 1018 con eso.

0: Señor Delta, saludos.
1: 0901, Libero Pista.
2: 1901, buenas. Alfa Mike y a la 2.
1: Alfa Mike a la 2, Argentina 901.
2: A la 1, perdón.
1: Alfa Mike a la 1.

0: 867, 22 el arribo, 21-9 y hacia la vuelta.
1: 21-9, que tenga muy buen día.
0: Igualmente.
1: Superficie Argentina 1867, entiendo.
2: Buen día, 1867, Alfa la 19.
1: Alfa la 19, 1867.

Responde su doctor.

540, bom dia, Brasília. Cero hasta Chechev, La Plata 8 Belgrano, 50 mantienen hasta La Plata, responden en 1644.

0: Condición de radar, 1-7-0.
1: Radar para 1-3,
0: Lima 0-3, 28-85.0, 1-7-0.

Buen día, recibe su llamada.

0: Si desea salir por mí, hágalo. 1, 2, 4, 2, inicia rodar notificado.
1: Vuelve a rodar, señor 2, 4, 2.

540 a 90 de Julieta Digital.

0: 0, Lima, 28.5.0.
1: Lima Alfona 3, 28.5, el punto de espera, Argentina 1770, muy buen día.
2: Parque Superficie, Argentina 1830, en condiciones para rodar.
0: 1830, detrás de Nepra Air, por Lima Alfa 13, 28.5.0.
2: Muy bien, seguimos al colega, posterior alfa, el punto de espera 2075. Lindo domingo, chau.
0: Igualmente, lindo domingo.

Buenos días. Hay que apagar la pista y puedan para 1-3 en esta.

0: Marqués 3798, crucero, muy buenos días, punto de espera de 1830,
1: ¿no?
0: Sí, 1830.
1: Con cabecera libre van a ocupar y mantener esta noche.
0: Cabecera libre ocupamos y mantenemos 1-3. ¿Se podría gestionar, si es tan amable, Quilmes, Belgrano?
1: Como no, ahí pregunto.

0: 30 van a prever Quilmes Belgrano y libre ascenso para 400.
1: Quilmes Belgrano es 400. Cuando la apague la luz y te va a posicionar.
0: Ahí va.
1: Muchas gracias, me va a pagar.

0: 770-49 el despegue, 25-6.
1: Bombaire 25-6, buen turno, 1770.
0: Gracias, igual. Autorizó para despegar 1830 y 140 10 metros. Correcto. 540, ¿listo?
2: Listo.
0: Bueno, el colega que está despegando también se va por... Va, hace Quilmes La Plata... Perdón, hace Quilmes Belgrano. ¿Le gestionó?
2: Sí, por favor.
0: Bueno, ya se ocupan y mantienen. Ahí te apago la barra.
2: Ocupamos y mantienen.

0: 1242, cuando quede la cabecera van a ocupar y mantener una presión. Para el 1830, el despegue 51 minutos y 25 side bikes.
1: 1256, gracias, buen día,
0: 1830. Ya, América C 540, bueno, por ahora me dicen en la salida para 50. Y están autorizados al despegue de 13148.
1: Ok, la salida entonces la placa de
0: correcto, despegó.

0: Autorizado hacia radar notificado.
1: Parque Supervisión, muy buenos días, Marvel 3-1, posición 2, Uniform, perdón, hotel copiado 340, Comodoro, Facultad de Prensa.

0: Aeroparque, buenos días, Argentina 1, triple 6, en la posición 30 para pushback y puesta a marcha.
1: 1 triple 6, Guayquilla, autorizado a rodar.
0: Volveremos para rodar.

0: Cristina 3-2.
1: Cristina, vamos a necesitar volver a la posición. Estamos en la posición.
0: Bueno, a ver, ahora voy continuando con el tarde, a ver cómo lo esperan.

0: Posición de radar 1-3-4-0.
1: 1-3-4-0. Prueba de Lima Alfa 1-3-28-85.6.
0: Lima Alfa 1-3 y a 90-28-85. Hasta luego, gracias.

0: Parque, buen día, Argentina 1340.
1: Argentina 1340, muy buenos días. Autorizado ingreso desde piso 13, el viento 130 grados, 12 nudos.
0: Autorizado, 12 nudos.

0: Jorge Marvel 031, siempre atento, copiado permiso.
1: Argentina 1-666, buenos días, Ocupa 1-3.
2: Voy a mantener 1-3, Argentina.
3: Milano, 5-0, mantiene la escala plata, 1-7, por favor.
0: La plata, otra en el fondo de la salida, 5-0 por la plata, responde 1-7, 1-7 más, 3-0, 3-0.

0: Marco 1802, estamos con la 31, ya para...
1: Tres días, sí.

0: para punto espera cabecera 1-3, potencia de salida.
1: El viento 150 grados.
0: Solo que para el descarga 1-3, 1-8-3.

5, buenos días. Continúan directo Mofa, residencia para 3000 pies. Y el SSU, que son a 3 autorizado, el QNH 1018.

0: Lambert 2465, el viento 120 grados, aterrizar, pista 1-3.
1: Autorizado a aterrizar, pista 1-3, Lambert 2465.
0: Foxtrot Alfa 1-3, 28-85, punto espera. Servidores.

0: Trasero 8, hola.
1: La 13, por si me ha copiado a Mendoza 13.
0: Buenos días,
1: gracias. Esto va a reforzar.

0: 4465, aterrizar a minuto 35, LIP 219, buen día.
1: Liberando pista 219, gracias. Buenos días, la Perú 465.

0: Parque Puerto Interno, 1602, Bolivia. Muy buena, de la 23 para retroceso Puerto Más.
1: 1602, inicia radar modificado.
0: Volver a radar 1603.
1: Dos, cuatro, seis, cinco, buenas, Alfa, Lima y a la 4.

Narvar 3031, buenos días. Autorizo el ingreso de este de pista 13, el viento 130 grados, 892.

0: ruedan de Lima Alfa 28855.
1: Bueno, Lima Alfa 13 y 28855.
0: Salud.

0: directo MUFAR para transmitir el descenso y el Zulu Piti. QNH101,
1: Ecuador 3010, Chile SSU, para pista de autorizado y QNH 1018, Argentina 1551.

Lima Dispersal, que es Víctor, muy buenos días. Continúan directo Trini, asiento para 3.000 pies. Y él es para 05, el QNH 101, ¿verdad?

0: Bravo 7212. Passing Zulu.
1: Volume 7212, one here. 052. Sail 050 from Manar, clear. Sail Zulu, runway 13, Unit 1018.
0: Roger, down to 050 from Vanas, the ILS rule, 1018, go 7212.
2: Parque Torre, buen día, 71602.
1: 71602, muy buenos días, salto el sol, ingreso de piso 13, el viento 130 grados, 8 no va.
2: Iremos a solicitar el orden a la.
1: Utilizando y liberar
2: su sitio en Mupar. Sí, afirma. Ingresamos pista y liberamos por.
1: Correcto.

0: 602, se liberan por Foxtrot, continúan por Alfa y mantienen antes del mar.
1: Foxtrot Alfa, mantienen antes del mar. 602 y 21 9.
0: Correcto, 21 9, buen día.
1: Okay,

0: 1,
1: aliento 1, 5, 0 grados, 8, 9, 2, 1, 3. Utilizado hasta aterrizar de pista 3, Argentina 5, 5, 1.
0: Kilo 602, Alfa Kilo 23.
1: Alfa Kilo 23,

0: Argentina 1551, aterrizaron 849, liberando 219, buen día.
1: Liberando 219, buen día, 1551. En superficie, buenos días, Argentina 1551, liberando por delta.
2: Buen día, Alfa Lima 29.
1: Buen día, Alfa Lima 29.

0: Muy buenos días, continúa directo 3010 y el ESO Zulu piso 13 con H1018.
1: Recibo 3010 y le tomo el ESO Zulu 13 con H1018, en la 4 4.

0: Turquía, ponte.
1: Aeropa. No.
0: Sí, sí.
1: Gold 7212,

0: Lambert 445, Liento 130 grados 9, aterrizar pista 1-3.
1: Autorizado a aterrizar pista 1-3, Lambert 445.
2: 445.

0: Almirante Perú 2445, este, aterrizaron 1101, liberan por Delta y 219, buen día.
1: Delta 219, Almirante Perú 445, buen día.
2: Recién Roger 1408. Lima Alfa 1-3-18-85 de frontera, gracias, buen día, 1408.
0: Buen día, 2445, antes de Lima, inicialmente.
1: Antes de Lima, inicialmente, el anterior 445.

0: superficie, muy buenos días, aquí una cuarta de carne expuesta, marcha posterior, resto de la carne.
1: Continúa Via Mike a la 32 Alfa 245. Via Mike a la 32 Alfa 245. Correcto, 1494 inicia rodando.

0: 1-1, aterrizar un minuto 05, por ECO si desean y 21-9, buen día.
1: Vía ECO 21-9, 5-8-1-1, buen día.

Argentina 1408, buenos días. Recibida, bueno, está Conte realizando la inspección de pista. Pueden ir ingresando y mantener cabecera de pista 1-3.

0: radar 1, Houston 58.
1: Bueno, 758, zona radar vía Mike Alfa, para 13 y 2885 en punto.
0: Mike Alfa 13 y 2885, que te da muy bien de día, perfecto.
1: Igualmente, número 3.

1-4 de Manta, 1-3-3-3-2-3-5, punto. Charlie Lewis.

0: 08, 0 grados, 10 en la de piso 1-3. Atentos al tránsito.
1: Vamos, punto 0 a piso 1-3, con ustedes.
0: Argentina 1758, muy buenos días, muy bien, gracias, espero que ustedes también. Cuando quede libre la cabecera, ocupan y mantienen.
1: Muy bien, con cabecera libre, que se liberó en este momento, ocupa y...

0: 4, 0, 8, 0, minuto 1, 4, contacto en ahora aire, 25, 6, buen día.
1: 25, 6, buen día, gracias.
0: Grados, derechos de cierre, pista 1-3.

0: Torre, muy buenos días.
1: Uno 494, muy buenos días. Ocupan y mantienen cabecera de piso 1-3.
0: Ocupamos, mantenemos 1-3, 1-4-9-4.

0: Argentina 1758, Minuto 16, contacto con Baires 256, que tengan buen día.
1: Con Baires 256, muy buen día, chau.

Argentina 1631, muy buenos días. Continúo en directo Mupar para 3.500 de descenso. Autorizado y el estilo sistema 3, el puente 1018.

0: Sí, buen día, 1636. ¿Cómo le va? ¿Todo bien? Pedimos por ahí casi el permiso dos veces. No llegó nada. ¿Le llegó?
1: Sí,
0: ok.

Argentina 1709, muy buenos días. El Ectomúpar descenso para 3010 y el SSLUPI zona 3 autorizado, el QNH 1018. No, de nada, y les corrijo el QNH 1019.

0: El argentino 631, 5 millas de final.
1: 1631, el viento 130 grados, 13 nudos, autorizados a aterrizar, pistón 3.
0: Autorizado a aterrizar, pistón 3, argentino 631.
1: Lima Víctor Kilo, Lima Papá, de la presente, directo 6 a 19, contacto en Baires 256, Juan Bolón.
2: De la presente, 19, Baires 25.
1: Tenemos 25-6, Baires.
0: 25-6.

0: Aperte control, go 7756.
1: Go 7756, good morning. From present position, clear fly direct to Mupar, descend 3000 feet. Clear ILS to runway 13,
0: 1019, clear direct to Mupar, go 7756.
1: Argentina 1631, aterrizaron minuto 28, liberan por Charlie Delta y 219, buen día.
2: Delta, 19 de la segunda. Pasamos Mupar, el Argentina 1709.
1: Recibido, ya lo llamo cuando esté libre la pista.
2: Gracias.

0: Gordito, Charlie 219, bueno.
1: Tiro 9, cierto. Argentino 709, liderando por orden.
0: Buenas,
1: hasta aquí la 2.
0: Gracias. 5-6, wind 130 degrees, 10-9, runway
2: 13. Clear to land, runway 13, roll 7756.

Alfa Lima 2 5 Golf 7.

0: Superficie Bárbara 3150. A 10 del cierre, cuando tenga el permiso, copiamos.
1: Guaysú, 3-0, Gualeguaysú, Lambda 4 Bravo, 5-0, mantiene la defensa 19 y responde 1-7-1-7.
0: 3 Bárbara 3-1-5-0, autorizados 3-5-0 hasta Gualeguaysú, Lambda 4 Bravo, 56-19, 1-7-1-3.

0: Marque buen día, Boris 5103, el de próximo 10, necesito para 5-0.
1: Bondi 5103, muy buenos días. Si desean pueden proceder directo Mucar para 3.000 pies de descenso y el ejército piso 1-3 autorizado. El puente 1019.
0: Muy bien. Sobre 1019, 3.000 pies directo Mucar y el ejército de 1-3 y buenos días.
1: 5 meses afuera.

Parque San Perú 2464, bueno, Diana, la remolque y puesta en marcha.

0: Bondi 5103, el viento 140 nudo. 140 grados 8-2, autorizados a aterrizar, pista 1-3.
1: Autorizado a aterrizar 1-3, Bondi 5103.

0: Vamos a rodar la 02464.
1: Mike, pecho 85.0.
0: Alfa, la espera pista 1-3-18-8, la Perú 2464.
1: Dila. 1-2-8-8-5.
0: 1-2-8-8-5, gracias, la Perú 2465.

0: 5103, aterrizaron minuto 51, libera 219, buen día. Ahora sí, 380 Citar, Palomar 9 Torul, 50 Palomar 161.
1: Superficie muy buena, Bondi 5103, libero ya.
0: Buenas, Alfa,
1: Alfa, 6 minutos inicialmente. Alfa, 5103.

0: Víctor Kilo Juliet, cruzan pista, notifican liberando.
1: 5-3-0-1-0-3. Hasta antes de irme inicialmente, podría el remontado un tercero de la pista y me dejan de animar a la 6.
2: De Alfa, se anima por el remontado.

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0: 101, muy buenos días. Le presente, procedan directo Mupper para 3000 pies y el Estilo 613, cuénate 1019.
1: Sobre 1019, Mupper 3000 pies y el Estilo 613, 3101.

Chile, Julia, ¿qué te sirvió? Me contactan con 21-9. Hola, Richard.

0: 101, muy buenos días. Leo presente, proceda en directo Mupper para 3010 y el estilo 613 con H1019.
1: Sobre 1019, Mupper 3010 y el estilo 613, 3101.

0: Torre, buen día, Lambero 2464, punto de espera, pista 13, listo a la salida.
1: Lambero 2464, muy buenos días, autorizado ingreso de este pista 13, el viento 120 grados, 10 nodos.
0: Autorizado de pista 13, Lambero 2464.

0: Número 464, espero minuto 57, Bombolón.
1: ¿Me confirma 128,6?
0: 1256.
1: 125,6, la Perú 2464, gracias, buen día.

0: Visitor
1: 1632. Buenos días. Sí, buenas tardes, si tengo el nuevo permiso aparte.
0: Aeroparque Superficie, buenos días, flight 2811, posición 2. Información Lima, atentos a autorización para salida.
2: 2811,
0: buenas, y ya
2: lo estamos
0: grabando. Gracias.
2: Continúan el rodaje Foxtrot Alfa para un D3 y 2885.0.
3: Argentina 1636, muy buenos días, listo para un despegue inmediato. Autorizado ingreso de este edición 3, el viento 150 grados, 11 nudos.
0: ¿Se ocupa de despegar de norte? 636.

0: Argentina 1636, desear un minuto 02, Guaire 256, Juan Vuelo.
1: 256, hasta luego.
2: Ponía nuevamente el 3039 en la posición 66. Permiso a Bariloche.
3: 3039. Usted acá veo que presentar una delegación. Bueno, 360 Sicar, Palomar 9 Torun, 50 hasta Palomar y 1522.
2: Palomar 90 al Palomar y 1.

0: Parque de superficie Argentina 1516 en la retroceso puesta en marcha.
1: Autorizada la 28, vuelve a rodar 5-5-6.

0: Argentina 1401, aterrizar minuto 16. Veo que nos llegan a salir por Charlie, así que agilizando, liberan por Delta y 219, buen día.
1: Delta y 219, 1401, muchas gracias.
0: Okay.
1: Bravo.
0: Bravo, sí.

0: 401, llegando por Gauss.
1: La 13 para el retroceso puesta a mano.
2: 1602
1: en 13,
2: autorizado
1: cerrar la
0: posición. Por agarrar, 1602. 1401, liberando por Gauss.
2: Buen día, 1401, Alfa Lima y Alacito.
0: Alfa Lima y Alacito, 1401, vamos a ver.
1: A 90 de pista, echando el cierre.
2: Comunican
1: 2885. Vamos a ver, Matías Torre, 90 de pista, Charlotte del Sierra.
3: Charlotte del Sierra, muy buenos días, mantiene un fuera de pista.

0: Parque Torre, muy buenos días. Argentina 1506.
1: Argentina 1506, muy buenos días. Recibido transnacional, ya te llamo.
0: Copiado de información, mantenemos fuera Argentina 1506.
1: Contact now, fire frequency 125.6, bye bye.
2: 125.6, gracias, buen día.
1: De nada, buen día.
3: Buenos días.
1: 3039, muy buenos días. Recibido, mantengan fuera de tránsito en final.
4: Que superficie, buen día, nuevamente eran Perú 2445.
1: 2445, bueno.
4: Ya, Express 2 Alfa, listo, remolque en sentido.
1: Ah, ok, estaba cerrado.
4: Perú 2445, autorizado, remolque en sentido, llamar a Listo Radar.
5: Listo Radar 1602.
1: 1602, Lima Radar. Y a Lima Alfa para 13.
5: Lima Alfa 1-3-23-25, gracias, Saúl. Marque, buenos días. Argentina, hora 2-4-1, dejando libre 9-0 para 6-0 y le solicitamos a Bumper si se puede.
1: 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Alpha before Lima, go 765.
4: Parque Lambert 445, personal de tierra, Juan, me pregunta si será nuestra salida por Fox o Mike.
1: Por Fox.
4: Recibe llamar al listo, Robert.
1: El QNH1019.
5: 1019, 1H1, 1241.
4: Torre, balizamiento.
1: Balizamiento, torre. Ya me pasaron la novedad, mantienen fuera y los llamo cuando puedan ingresar.
4: Mantenemos fuera.

0: Baile 25-6, Argentino 506.
1: Buen día, para una interrupción. 1602, Rocio Puerto Ferro de 3. Tránsito.
0: Argentino 1602, muy buenos días. Recibido, mantiene fuera.
1: Mantiene fuera 1-6.
0: Ocupa
1: y mantiene
0: cabecera de
1: pista. Ocupa, mantiene una pista.
0: Sí, sí. Tome 02, Romeo 23, Batey Runway, vaya Charlie Ordesa, en contacto con 121, this man,
2: Niner. Charlie for the Alpha, 121, this man, Niner. Thank you, Christian.
0: Aprobada desde esa posición, la recuerda
1: Nariz al sur, autorizador supuesto marcha, destino 153.
0: Correcto, avise ahí a la gente de tierra, tenga precaución con el ataque que acaba de venir a la
1: ciudad. Ok, ahora.

0: Argentina 1602, despegar 1:24, Baires 25-6, Juan Bolio.
1: Baires 25-6, gracias, 1602.
2: Aeroparque Superficie, está en Perú 5811, posición 2, listo, remoto.

0: Argentina 1241, continúan aproximando reducidos en 2 minutos.
1: Oye, 2 minutos, una boluda.
0: Mordor 3039 recibido, mantiene un fuera de pista, tránsito en final y tránsito remolcado cruzando pista.
1: Sí,

0: Torre Eiffel cierra, tiene asignada la 24, continúan sin detenerse, Alfa hasta antes de Kilo.
1: Estamos liberando pista, vamos por Alfa hasta antes de Kilo, el Charlie Hotel cierra.
0: Correcto, y 21-9 antes de Kilo.
1: Comunicamos de vuelta con 21, buenos días.
2: Parque Sky Perú 5811, entiendo al remolque, ¿confirma?
3: Afirma, autorizado retroceso, puesta en marcha y a rodar notifica.
2: Ok, a rodar notifica, Sky Perú 5811.
1: Antes de Kilo, Charlie Hotel cierra.
3: Charlie Hotel cierra, continúa en Kilo a la 24.
1: Kilo a la 24. Torre Argentina
3: 1536. Bueno, van a rodar por Alfa para 1-3.
1: Bueno, vamos para Alfa 1-3, 2885, punto Perú, 1-5-3.
2: Superficie, está en Perú 5811, salimos por Foxtrot, ¿nos confirman?

0: Torre 37 y estamos en el corto, ocupan y mantienen Torre 3 de pista.
1: Torre, balizamiento.
0: Balizamiento, torre, tránsito, aterrizando, ya les llamo para que bajen 90 de pista.
1: Aguardamos.

0: por Delta o Charlie B.
1: Por Delta y 21-9, Argentina 1241.
0: Uno, dos, cuatro, uno, buenas. Van a continuar por Alfa, Lima, y a la A31.
1: Alfa, Lima, y a la 31, 2, 4, 1.

0: Perú 445, el viento 150 grados, 8 nudos, autorizados a despegar de piso 1-3.
1: Autorizados a despegar de piso 1-3, en Perú 445.
2: Parque, buenos días, piso Perú 1-3,
0: Argentina 1536, muy buenos días, cuando quede libre la cabecera, ocupan y mantienen.
2: Cabecera libre, ocupamos y mantenemos 1-3, 1-5-6.
1: Foxtrot Alfa 1-3, 2785, 5-5-1.

0: No, Víctor Kilo Maizanki, muy buenos días. Gracias por inscribir al 270 de San Fernando. Ascenso para 2 metros.
1: Y baja por izquierda,
0: mantiene inicialmente y sale confirmado.

0: Héctor Kilo Mayanqui, continúa el libre ascenso para nivel de vuelo 400, directo Urino.
1: 400, directo Urino.
0: Contacten ahora a Bayer 256 con vuelo.
1: 256,
0: gracias. De nada, gracias.

0: La Perú 445, buen día, gracias.
1: Buen día, yo India Tango, a la vuelta de Isla

0: medicamentos.
1: No hagan el trabajo en 4 minutos menos.
0: Nosotros abordamos. Nos demoraremos 2 minutos más o menos.
1: Bueno, porque tengo que sacar con horario al próximo tránsito, minuto 42, son el 37.
0: Nos daría tiempo de sobra.
1: Bueno, perfecto. Ingresan ahora y me notifican cuando estén listos para liberar.
2: Bueno, enseguida lo subo para copiar.
0: Cierto.
1: Perú 5811, muy buenos días, fuera de pista, tienen horario para estar en el aire, minuto 4-2 por la regulación de Santiago de Chile.
0: 4 pista radar.
2: 1404, Lima Alfa 13-2885.0.
0: Lima Alfa 13-2885.0, 1404.
2: Yo estoy 85 minutos.

0: Lima Víctor Chile, Inde Tango, muy buenos días. Cruzan pista, sin detenerse, notifican liberando.
1: Salta 300 hasta Ugala, Iván 4 Bravo, se construye mantiene la C6 9 y responde el 1770.
2: Vamos a ver todos, parte a Salta 303 Ugala, Iván 4 Bravo en la salida, 050 519 1770.
3: Paño verde.
0: Recibido.
3: Hasta luego, frecuencia.
0: Caetero 5811 ocupan y mantienen cabecera de pista 1-3, tránsito remolcado cruzando pista.

0: 8 para Cincinnati en Yatango, Figueroa Pista.
1: Continúan al frente a la 20 sin detenerse, 21-9, Bolivia.
0: Vamos al frente a la posición 20 y 21-9.
2: 6-0 Gala, Viván 4 Bravo, 5-0-10-9-1-6-7-4.
3: Hemos realizado Tucumán 360, límite Ugal, Iván 4 Bravo 50669-1674. 1474, muchas gracias, Rota.
1: Perú 5811, aliento 1402, autorizados a desear, piso 13.
3: Autorizados a desear, piso 13, Perú 5811.

0: 0581, despegar minuto 42, bache 256, Juan, vuela.
1: 256, gracias, 581.
0: Argentina 1404, viento 1.40 grados, 10 nodos, autorizados a despegar de piso 1-3.
1: Despegue piso 1-3, Argentina 1404.

0: Aeroparque Chambre de Alta. Listo para continuar.
1: Salen por Lima, ocupan calle Eco, mantienen fuera de pista y comunican en 28.85.
0: Bueno, Lima Eco, 28.85.

0: 786, muy buen día.
1: Buen día, 1886.
0: Buen día, con información, Mike, en la posición 30, listo, va a estar 380, auto.

0: 050, direct to Kuken.
1: Okay, continue climb to flight level 050, heading to Kuken.
2: Yo, Parque, buenos días, el Charlie Delta.
0: Charlie Delta, buenos días, continúan sin detenerse, cruzan pista y notifican liberando.
2: No, vale. No se apagaron las stoppers.
0: Si me dan un segundo, en eso estoy.
2: Bueno, gracias.
0: Basierra Golf Ostro Mike, contact Baires, 125.6, bye bye.
1: Ok, Baires, 125.6, bye bye.

0: Sur línea Delta, continúan a la posición 41 y notifican en 21-9 estacionados. Buen día.
1: Bueno, continuamos a la 41 y...

Curó 634, copia. Santa Rosa 360 hasta Bodir. Palomar 9 hasta Palomar, posterior alzada. 50 mantienen hasta Palomar 1674.

Aeroparque Charlie Delta estacionado en la 40.

0: Super 5, el 1886, siempre atento a copiar el permiso. Planta 8, Belgrano, 50 la plata y no entendimos el código.
1: 1752.
0: 1752 responde 1886 y listo, volvemos. Muchas gracias.

0: Muy bien, 1403 y
1: 121-9. Que tengas un buen día, 1403.
0: Igualmente, estimado.
1: Gracias. Parque, muy buen día, Argentina, 1403. Alfa Lima y a la 10, 403.

0: de superficie, Mauro 3012, aquí está la presencia de Andrés.
1: 3012, buen día, 9, aprobado retroceso.
0: Aprobado retroceso, volvemos para rodar 3012.
1: Correcto, y prevé a salir por Lima.
0: Traemos Lima, 3012.

0: Papa Lima, se quiere correr, es bajo. Cruzado Mendoza, 0130, salida Palomar 9, transición 50 hasta el borde del Palomar, activo.
1: El Papa India.
2: Bueno, Alfa se va acercando a la 13 y le avisa 21-9 sin detenerse.
1: Vamos por Alfa Kilo y a la 13 y 121-9.
2: Correcto, vaya avisándole ahora.
1: Ok, hasta luego.
2: Chau, chau.
1: Aeroparque Charlie Papa India.
0: Recibido, Kilo y a la 13.
1: Kilo a la 13.

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0: Para que pueda iniciar su colega, creo que daría pasado de Quito, ¿no tiene inconveniente?
1: Problema, dirección, tenemos que volver al pasado Quito, por Lima.
0: Claro, como que para dar lugar para que el colega que estaba justo a su derecha pueda salir, porque ahí en esa posición solo va a dejar salir. Ahí estamos, no tiene problema, corre Maldonado para adelante, se va a salir por Lima y inicia el colega también. Está
1: 1-3.
2: Posterior al trámite, tenemos 1-3. Listos, iniciamos la 19 y agradecidos al colega.

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1: Sam 8192, good morning. Taxify Alpha, the Lima parking number 5.
0: Alpha and Lima, parking number 5, Sam 8192.
1: Papá Lima, recibido. Pase por Julio, pase por aquí.
2: Izquierda, rumbo 040 en Libra 300, 300.
3: Bueno, nada, entonces entramos por izquierda, rumbo 040.
2: Correcto, señor. Autorizó el despegue de pista 1-3, 130 grados, 12 nudos.

0: Buenas, señor Víctor, November Bravo Bravo, eje de pista y alcanzando.
1: ¿Cómo le va, señor del November Bravo Bravo? Rumbo de pista de la 05 para 50-050, que ahí ya le estamos pidiendo a Baires que le coordine un vector.
0: Excelente, muchas gracias. 50 eje de pista, mantenemos.
1: Correcto, señor.
2: ¿Podemos hablar a vos para hacer eso, no, Rodeo?
1: En condición de ir a Mopper, sí, puede virar por derecha. Mopper 3000 pies, completar ILS y notificar 5 millas afuera.
2: Por derecha, Mopper 3000 ILS y lo llamo 5 para 3 ahora.
1: Correcto, cuando usted enfrente el ILS a su izquierda, ascendiendo para 50, G4 que despegó de la pista 05 de Fernando. November Bravo Bravo hasta 050 y para Mayor Baires 125.6.
0: Baires para 25.6, hasta luego, gracias.
1: Vuelta, estimado.
0: La vuelta.
3: Aeroparque, buen día, Argentina 1900, punto espera de 13 en condiciones.
1: Dieciocho minutos el despegue, rumbo 04 para 300, Baires 25.6.
4: Libre para 300, 040 el rumbo y 25.6 hasta la vuelta.
1: Hasta la vuelta.
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0: Aeroparque Ciudad Argentina, salas llamando. Aeroparque Superficie, buen día, Argentina 1898, condiciones para iniciar roja.
1: Este navecho
0: recibido, Alfa 13, salvo 4, 5, 5, 5, 5, 5, 5, 5, 5, 5, 5, 5, 5,
2: acá estamos a 10 horas. Está sonando una varita. Hoy cuando salimos a la mañana ya estaba sonando.
3: Sí, señor, está desde ayer. Se ve que están trabajando en algunos hangares de mantenimiento ahí en San Fernando. Ya llamamos y volvemos a reclamar. Muchas gracias por avisar.

0: Aprobado retro. Bien, 1674. Posterior a la 320, mantener para salir inmediato.
1: Gracias, 320, la vista corta, ocupa más.

0: Sí, cómo no.
1: 3192, 26 minutos el horario de arribo. Delta o Charlie, lo que usted prefiera, no se detiene hasta el Alfa, que autoriza una salida y 21-9.
0: Sí, 3-5-5.
2: Sí, afirmado, pase su carrus, plan a Manchester, claro, level, príncipe vestido, amplio el favor, dando su mata espacio, no se hace. Hasta resistio, plan a Manchester, plan level 0-5-0, aquí el rey y al 0-0-5, pero para matar a Alfa Vivar. Squawky 0-5, 4-4.
0: Clear 04, now please. Select number 370 para VOP. Question the 6 para VOP.
2: De Pavot, y es affirmative. Papa Alfa, Bravo, Carta.
0: Check. Then restricted 050 and Tifa Patango Alpha VOR and radio 005. 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
2: That's correct. What are you for pushback?
0: Full report when ready for pushback. 4705.
2: Superficie 93192, libero pista San Andrés. Buenos días, Alfa Lima y al 8. Alfa Lima 8. 886, ¿está listo? Bueno, forma tierra, que va a ingresar un tránsito a la 8 y 507, aprobado el pulso.
1: Direct to Dorbo. Usted mantiene fuera de pista, posterior a que está en final, detrás y posterior va a ocupar usted la pista en otra. Uno, cinco, tres, tres. Cuando usted llega a los mínimos ILS, con viento 130 grados, 14 nudos, tiene autorizado aterrizar en 1-3.
2: Autorizado.
1: 1674, 27 minutos el despegue para 50 con el mejor rey de ascenso y Baires 25-6.
0: Mejor rey de ascenso y Baires 25-6, hasta luego, gracias. 1674.
1: Hasta la vuelta, estimado.
3: Aeroparque Torres, muy buen día, Argentina. 1898, no se puede encontrar.
1: Muy buena, señor. Cuando esté libre la cabecera del LEAR a su frente, usted va a ocupar y mantener 1-3.
3: Libre el LEAR, que tenemos al frente, ocupamos, mantenemos 1-3, Argentina. 1898, gracias.
1: All 7651, direct to Dorbo 6, and maintain flight level 050.
2: Direct Dorbo, climb to 050, go 7651.
1: That's right.

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1: Okay. Mine is now 1256, climbing to 050, go 7651.
0: Da fuerza.
1: Gracias, buenos días.
0: Buenos días, buen vuelo.
2: 1 3 Echo Bravo, make your position

0: 533, 30 minutos. Primera a la izquierda, no para hasta el Alfa y 21-9.
1: Primera izquierda, no para hasta el Alfa y 21-9. Hasta luego,
0: pero igualmente.
1: Super aquí. Pues sí, Argentina, 533, cuidando con esto.
0: Alfa, Kilo y a la 16.
1: Alfa, Kilo y la 16.

0: 1898 en la salida hasta 50, 130-10. Autorizado el despegue de 1-3. Corre. 1-6-3-4, buen día. Cabecera libre, va a ocupar y mantener si está listo.
1: Buen día, estamos listos, ocupamos y mantenemos 1-6-3-4.
2: No tengo nada, si se me pueden consultar con algo.
0: El 1-886 dice rodar.
2: Nosotros
0: hemos recibido
2: vía
0: Mike Cars
2: a
0: 1-3
2: y los
0: 885 a 90. A vos, pues. Mike Cars a 1-3 y 28-85
1: a 90.
0: Gracias, buen turno,
1: chau,
2: chau. A vos, pues. Sam A1. 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

0: 1-898-34, despega, está 50 y Baires 25-6, a ver si lo dejan ir a General Belgrano, buen vuelo.
1: 50, Baires 25-6 y estamos ahí, a ver qué nos...

0: Radio Aire, soy Domingo. Que tenga un lindo domingo.
1: Igualmente, estimado, que está largo, Calafat.
0: Sí, y vamos a Ushuaia después. Abrazo.
1: Abrazo. No, 634, en la salida Palomar 9, inicial hasta 50, 130, 10, autorizó el despegue de 1-3.
2: Despegamos, gracias, buen día.
1: Buen día, estimado.
0: Bueno, aprobado la puesta en marcha, me llama para el puesto. Me llama para el puesto.

0: Parque Torre, muy buen día, el 1886.
1: Vaya ocupando la pista, estimado, que ahí le estoy preguntando a Baile si me deja sacarlo de inmediato.
0: Excelente, vamos ocupando entonces, quedamos atentos ahí, una prueba más.
1: Y te ganó la cuerda que salió primero, que comparten parte de la ruta, hasta Comodoro, aunque sea, ya te confirmo.
0: Dale, gracias, ocupamos.

0: 634, 36 minutos el despegue, hasta 50 y Baires 25.6.
1: Hasta 50 y con Baires, muchas gracias, viejo, hasta luego.
0: Tras a la vuelta, estimado, buen vuelo.

0: Mora 00 en ruta después de Comodoro, ¿la acepta? Reautorizado 340 hasta Tandil. 130 grados 10, autorizó el despegue de 131886. Por.
1: Parque, el 1474, listo para puso. Bueno, pues se puso por marcha, estamos a rodar.
2: No, 474.

0: Muy bien, 1886-30 es el despegue, hasta 50 inicial, y llame Baires 25-6 para mayor, o si lo dejan acortar, buen vuelo.
1: Baires 25-6, chao, buen domingo, 1886.
0: Igualmente, estimado, buen vuelo.

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0: Zulú Quebec, buenos días. Vira izquierda, va a alejar por el radiando hasta 3.000 pies y va a ir 25.6.
1: Por el 270 de San Fernando hasta 3.000 pies y va a ir 25.6, me dijo.
0: Sí, 25.6, joven.
1: 25.6, buen turno.
0: Hasta la vuelta.

0: Superfiltro, que tiene 1474, condición de iniciar rodaje.
1: ¿Cuánto recibió? Rueden con Mike Alfa
0: 1-3 y no con 4-4. Mike Alfa 1-3 y 2775, gracias, aceptamos. Político
1: 160, coordinación. Ahí le están liberando atrás para poder iniciar. Necesito que puedan ir hasta la final, la posición 8, en la 3. Tengo que iniciar los tránsitos con posibles.
2: Muy bien, vamos hasta la lateral posición 8. Y lo vemos por el sentido.
1: Sí, por favor, gracias.
2: Entiendo que estoy autorizado por tener el tránsito.
1: Sí, está aprobado. A partir de este momento está

0: Pega o Parque Torre, muy buen avión nuevamente. Venido a 474, rodando por alto, estamos próximo a punto de espera de 1-3. Oh, por alto.
1: Pero buen día, estimado. 50 en la salida, 140-10.
0: Ocupa y despega hasta 40 en la salida, 1474. 50 en la salida, dijimos.
1: 50 inicial, 25-6 en stand-by, se asocia ahí en el radar y lo transfiero de inmediato para un directo.
0: Muchísimas gracias, 1474, ocupa y despega.

0: 1-4-7-4-49, minuto 50 y 25-6.
1: Hasta 50 y 25-6, 4-7-4, chao.
0: Chao, vámonos.

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2: Recibido 5160 Reden, detrás del gol para 1-3, 1-2-3, no voy para allá. Gracias, gracias por la presentación. Valve 3102, por

0: El remolcado Foxtrot Papá Tango, después del Flybondi, va a cruzar posterior.
1: Luego de Flybondi cruza el remolcado.

0: ¿podría pagarme la setover en India?
1: Pero claro que sí, estimado.
0: Muchas gracias.
1: Condi 5160, 59 minutos el despegue, hasta 50 en la salida, y para mayor baile 125.6.
0: 25.6 y 5 de salida.
1: Charlie con Unifor cruce la pista, le quedan 30 segundos de Stoddard, no. Y lo siga el colega.
0: Bueno, cruzamos atrás del colega.

0: Pista, Alfonso, Papatango.
1: Bueno, kilo a la 12, la visa 21-9 no se detenga, así cruza el compañero que está atrás. Eso es lo que hay que evitar, ¿ve? Detenerse ahí porque la PIU queda en la pista.
0: Vamos entonces por kilo a la 12, disculpe.
1: Claro, y acostúmbrese nunca a detenerse, porque si hay un arribo, el APU o la parte del avión queda en la pista.
0: Okay.

0: Aeroparque, muy buenos días, Grupo Pago Alfa Quebec.
1: Liberando la pista del Eco Uniform.
2: Bueno, lo sigue el compañero y 21-9.
1: Lo seguimos, compañero, 21-9, saludos.
2: Tulu Papá, Golf Alfa Quebec, Trini, 3000 pies, 1020, señor, para ILS a pista 05, notifique full establecido en el ILS.
0: Recibió cuando listo, entonces el descenso para 3000 en la prueba de Trini, autorizado procedimiento ILS para pista 05, llamaremos a ILS.

0: No puedo recibir. Vamos a ingresar tránsito a la 23 revolcado superior a Prado.
1: Bueno, posterior de tránsito a la 23, tenemos autorizado el sur, de acuerdo.

0: 50.
1: Muy bien, grupo de 50.
0: Correcto, hasta 50 y llame a Baires 25-6, señor, para rumbo, para cortar buen vuelo.

0: 1414.
1: Esperando el fotoprotón, pues ya reclamamos.
2: Bueno, hagan por favor a la izquierda y giro.
1: Ok, listo. Entonces hacemos Lima y giro 9.
0: Bueno, cuando se mueva, tenemos autorizado el servicio de cuestión de volver a la 1414.

0: Contactan con San Fernando, 120 decimal 05, hasta la próxima.
1: A la parque, muy buena, Mador 3813-110 en descenso para 050.
0: 3813, buenos días. Cuando estén en condiciones, procedan directo a Muper en descenso para 3000 pies, autorizado ILS para 13, 1020 del ajuste.
1: 1020, 3000 y Muper 3813.

280, copio permiso. Córdoba 380 Rosario, a todo 4 Bravo la salida. Repetición 50619, active 1670.

0: 4, puta, espera, piso 3.
1: 1603, buenos días. Palomar Muffer, 3000 pies, 1020 el ajuste y autorizado ILS para 1-3. Buen día.
2: Buen día, Palomar Muffer, 1020, vuelve fuera, 1-6.
1: 1414, buen día, ¿está listo?
3: Correcto, completamente listo.
1: Recibido, ocupa y despega en pista 1-3, 130 grados, 10-2.
0: Ocupamos y despegamos pista 1-3, Argentina, 1414.

0: sector, dos superficies del aeroparque. De hecho, ¿tuvo novedades de nuestro permiso?
1: Sí, lo estoy llamando, está por landa autorizado, landa 4 Bravo, 390 Gualeguaychú, 5669 y el mismo código.
0: Landa 4 Bravo, 390
1: Correcto, bueno, estoy listo, me llamo.
0: Bárbaro, en breve.

0: Parque, muy buenas, Inventor Victor, India, para rumbo de pista 2000 pies.
1: Víctor, Papa, muy buenos días, continúan por derecha al Dorbo y 50.
0: Por derecha al Dorbo y 50, Víctor, India, Papa.

0: Trinidad Papá 040 y van a poner rumbo 060.
1: Perdón, cortamos en 040, ¿cierto?
0: Sí, corten en 040 y rumbo 080.
1: Bueno, 040 y 060.
0: Directo a Mooper, dirección a 3000 pies, 1020 la justicia. Trinidad Papá, contacte en Baires 256.

0: 3813, minuto 16 y 219 superficie, buen día.
1: Mame 3813, bueno, Alfa Mike 32 Alfa.

0: 09-1212.
1: Correcto, que tengan buen domingo.
0: En un ratito volvemos a ver. Para que tu presencia en el sentido 1-6-3.
2: Alfa Kilo de la
0: Alfa Kilo 24-1.

0: 3, 1, 3, 4.
1: César, en pista 1, 3, 1, 6, 0 grados, 10 nudos.
0: Aterriza 1, 3, Argentina, 1, 3, 4, 1.

0: 341, minuto 24 y liberando pista 21, 9, que tenemos Matías. Liberando 9, buen día.
1: Super. 1341, buenos días. Alfa Lima y a la 20.
0: Alfa Lima y a la 27.

0: Lo retengo usted, muy buenos días. Argentina 1778, próximo punto.
1: 778, buenos días. Detrás de tránsito 321 en final de 1-3, ocupan y mantienen detrás.
0: Detrás de tránsito en final 321, utilizado ingreso, posición y mantener pista 1-3 detrás. Argentina 1778.
1: 3881, autorizado aterrizar en pista 1-3, 140 grados, 13 nudos.
2: Autorizado aterrizar pista 1-3, 3881.

0: 4, yo 7, buen día. Continúa directo a Mooper en descenso para 3.000 pies y tenés autorizado directo para 1.3 sobre 1.021. Aguanta esa restricción de velocidad.
1: Pasando 1.6.

0: 4.
1: Policía Monarquía, comando C, acá tenemos la 1-7, Oscar, copia la 370 en Río.
2: ¿Cómo andes? Sí, gracias.
1: Las
2: campañas de Olá. Sí, la tengo también. Domingo acá en Mulolandia.

0: 1505, ¿puedo dar sal en el aire? Oh, 10 mejor. 10 estaría mejor. Bueno, 10 estaría mejor. Gracias.
1: Padre Parque, por ti, buenos días, 4381, liberando por Alfa.
0: 3881, buenos días, Alfa Mike, 32 Bravo.
1: Alfa Mike, 32 Bravo, 3881.
2: Parque del 3881, para su información, tiene un par de aguiluchos bastante grandes sobrevolando la pista.

0: 750, copio permiso. Cate 1750.
1: Corriente, dice 350 Gualeguaychú, Landa 4 Bravo la salida. Restricción mantener 50319, activa en 1516.
2: Listo, en pista 1-3, 1-6-3-9 y salí a decirme a qué altitud del contacto.
0: 700 pies.
2: Gracias.

0: 是我们的合作人一些。
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2: Mike Alpha, hold short, contact 12
3: decimal 85. Mid 13. Bueno, aprobada la puesta autorizado Rosario, 180 hasta Rosario, a todos 4 grados la salida. 5-0 a 669 van a mantener. Código
4: 1-4.
3: Correcto, ¿saben para arriba?
4: Vuelvo para arriba,

0: 639, minuto 34, liberando pista del...
1: Del 319, buenos días, tira uno C39.
2: Alfa Lima y a la tierra.
1: Alfa Lima a la tierra.
0: 1487, autorizado a aterrizar en 13160, contacto con 700.
3: Muy bien, aterrizamos en pista 13, Argentina 1487.

0: 407, minuto 36, 21-9 superficie, buen día.
1: Chao, señor, hasta luego.
2: Alfa Lima La 9, 1 4 7.
3: Estás parida, Mónaco.
2: ¿Qué te cuesta los tiroles?
0: Autorizado a aterrizar en 1-3-150, base de 9-700.
3: Copiado, autorizado a aterrizar 1-3, Argentina 1-8-0-3.
1: 3-1-0-2. Va a ingresar
4: el tránsito, se queda aprobado por 4-3. Procedo al tránsito, posición 9, aprobado.

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1: From Uber authorize ILS Zulu runway 13. Here to procedure 40.
0: 1803 minuto 40 liberando en Bravo 219. Buen día.
2: Bravo 19, gracias por todo. 18.
3: Tranquilo y a la
2: vista. Ah, tranquilo y a la vista.

0: 1, 2, 6, 4. Cuando usted me diga, le... Mike, Alfa, hasta el punto de espera 1-3 y en el punto de espera 28-5.
1: Mike, Alfa 1-3, 1-2-8-8-5, Alfa 3, 1-0-2.
0: Correcto. 1-8-2-8, posterior a una 320 que va a pasar por detrás suyo con el, un cardenal ahí en el empenaje. Posterior va a iniciar usted y a rodar notificar.
2: Chao,
0: buen vuelo. Romeo Eco pasa a calle Juliet, ¿eh? Pasa a calle Juliet y mantiene fuera de pista 28-85 para el cruce.

0: El cruce de pista autorizado, posterior continúan por Alfa, punto de espera. Buenos días, recibido desde Muper, autorizado con 3000 pies y el H para 1-3 sobre 1021.
1: Sobre 1021, 3000,
0: 3000. 10-8-1. Continue approach, standby for landing clearance.
2: Standby for landing clearance, continue approach, 10-8-1-4-0.

0: Aunque está rodando para 1-3, el colega está en Cucay, traslado de órganos. Usted lo va a seguir vía Mike 2885 en la secuencia. ¿Qué hago, colo?
1: Tres 102, buenos días. Detrás de tránsito 320, máximo 3 detrás.

Por Mike, buenos días. Continúa al 270 de San Fernando y ascenso para 3000 pies. Piso notrado, 10-2. Ocho dos ocho, buenos días, mantienen fuera de pista.

0: 3102 con Baires en 25-6, un vuelo.
1: Baires 25-6, gracias, 3102.
0: 1831, 160 grados, 10 nudos, autorizado a aterrizar 1-3.
1: Autorizado a aterrizar 1-3, 1831.
0: Un 828 detrás de 700 en final de 1-3, ocupás y mantenés detrás.

0: Superficie PD 18, buen día. Sí, la Santiago 380.
1: Perfecto, ¿qué hora cierra puerta?
0: 1520 y 20.
1: Ahí le paso el horario.
0: Gracias, quedamos atentos.
2: Romeo Eco, contactan con Baires en 25-6 y buen vuelo.
3: Entonces, buen turno, hola Romeo Eco.
2: 831, minuto 53, 21-9, superficie, buen domingo.
4: Superficie, 21-9, chao, buen turno, gracias.
5: 831, abandonamos con esta, vamos, muy buenos días.
6: Buenos días,
5: estamos aquí, ¿qué tal? Corte, superficie, Rode Fox, Talpa y a...
6: Sí, correcto, si activa podemos recorrer atrás lo que está por aquí. 831, disculpe, giro y a la 14.
5: Giro y a la 14.

0: Parque Superficie, 29835, abandonamos por esta, vamos, muy buenos días. Corte Superficie, Rode Fox, Trotalpa y a... Correcto, y activa, podemos recorrer atrás, lo que está por atrás. Corte 31, disculpe, giro y a la 14.
1: Giro y a la 14.

0: Bueno, el horario es de 30 malitas, 380 Palmar 9, restricción 5 zonas Palomar 0500.
1: Recibido, entonces estamos autorizados 380 Junín, Palomar 8 en la salida, transición NEPIS, la restricción 050 hasta Palomar, 057C respondemos y 1530 en el aire.
0: Correcto, hay una salida con Palomar 9.
1: Palomar 9 NEPIS.

Demoras, autorizado nivel de vuelo 380 Junín, salida Palomar, donde transmite. Restricción mantener 50 al Palomar, activa 2746.

0: nada, bueno.
1: Sub, permiso, ¿no?
2: Adelante, cambio.
1: ¿Me podrá copiar el permiso?
0: 370 pavos, turbo 8 la salida. 50 norte de La Plata van a mantener inicial, 0577 el transporte.
1: Muy bien, 370 pavos, turbo 8 por 13. 50 norte de La Plata, 0577. Y estamos completamente solos.
3: Con la prueba de banar, descenso para 050, autorizado ILS 13. 1020 el ajuste y recorrida de pista en progreso.
2: Permíteme la 17, que llamo el torre.
1: Iniciamos y para la 1-3, que
3: llamo. Minuto 57, 21-9, superficie, hasta la próxima.
0: 21-9, chau. Super, muy buena, Argentina 1-7-5-9 con un serie.
2: Buenos días, 1759, Alfa Lima, la 11.
0: Alfa Lima, la número 11, 1759.

0: Continúan para 3.000 pies, desde Trine, autorizado ILS Mila, el ajuste 1020. Oscar de Tlagol, correcto. 1667, continúan a Mupper para 3.000, perdón, a Banar para 50 sobre 1020, atentos para ir a Mupper.
1: Listo, Banar para...
0: Banar 50 y atentos para ir a Mupper.

0: A rodar en Argentina 1264.
1: 1264, recibido. Lima, no Lima, Alfa 13.
0: Muy bien, vamos por Lima, Alfa, punto espera 1-3-6885, gracias.
1: Gracias, voy por eso.
2: Corre a Mupper 3000 pies y el S para 1-3 y 1020. Divido, contactan Super 21-9. Delta Golf, contactan San Fernando, 120 decimal 05.
0: Bueno, pasamos por tanto.
3: Buen día, no llegamos a la de
1: 240 hasta Paraná autorizado.
3: Autorizado para Navi, arrocamplando 240 para Navi, van 4 grados, 050-629, 1569.

0: habitual.
1: Con 181, autorizado a aterrizar en 13, 140 grados.
2: Autorizado a aterrizar en 13, Bondi 5181.

0: Aeroparque, 1264, punto de espera.
1: 1264, buenos días, detrás de tránsito 800 en final de 1-3, ocupás y mantenés detrás.
0: Muy bien, detrás de tránsito final corto, ocupamos y mantenemos detrás, 1-3-1-2-6-4.
2: 0 1-3-1, la 10,
3: aprobado de la 10, no sé si el torre.
2: Aprobado de la 10.

0: Conde 5181, buenos días, Alfa Tante de Lima.
1: Alfa Tante de Lima, Conde 5181.
2: Uno 264, despegue autorizado en 1-3, 130 grados.

0: 667, autorizado a aterrizar en piso 1-3, 140 grados, 10 nudos.
1: Argentina 1-667, autorizado el aterrizaje en piso 1-3.
2: Lima Alfa 1-3, 28
3: y 8-1,
2: va a salir el embrague por Lima, porque ya ustedes están aprobados. Lima y la
4: posición 6. Entonces Lima a la posición 6, 1-8-1.

derecha 32, Alfa, información, Papá Cielo Tucumán. Hasta Paraná inicialmente, Iván 4 horas, la salida 50669, 1705. Listo, volvemos, muy amable.

Condiciones de reducción, si puede llamar. Aprobado, notificamos a rodar 1282.

0: Comienza a rodar Argentina 1-2-8.
1: Todo recibido, Mike Alfa, punto 013, todos los coches
0: oficiales. Mike Alfa, punto de espera 1-13, punto de espera 2785. Hasta vuelta, gracias a vosotros.

0: 7640, clear IL Zulu runway 13, QNH 1020.
1: Clear to ILS Zulu runway 13, 1020,
2: 7640.
0: 6 millas en final, Argentina 1775. Autorizado a aterrizar en 130 grados, 10 nudos.
2: Aterrizamos en pista más Argentina 1775.
3: Estamos transitando.

0: Aeroparque Argentina 1, buenos días, punto de espera, piso 1-3.
1: 1282, buenos días, detrás de tránsito 800 en final de 1-3, ocupación en 3-3.
0: Recibe de tránsito 800, mantenemos 1-3, 1-3 detrás, 1282.

0: Mirá que tenía 1740.
1: 1740 recibido. Y a Alfa 13 para los otros.
0: Lima Alfa 13. Parque Superficie, buenos días, Argentina 1620 en la 23, tú para el Pucha, pues.
1: 1620, recibido, turno 2, ya lo
0: sabes. Quedo atento, 1620, gracias. 75, minuto 25, 219, Superficie.
1: 19, gracias, Tom.
0: 1282, 120 grados, 10 nudos, autorizado el despegue de pista 1-3.
1: Autorizado el despegue de pista 1-3, Alfa Mike, me refiero a unión.
2: 2,

0: Parque Torre Buenas, Argentina, 1
1: 1740, tránsito final 800, detrás del mismo ocupan y mantienen detrás.
0: Copio, detrás del tránsito en final 800, ocupan y mantienen detrás.
1: Gol 7640, wind 120 degrees, 13 knots, clear to land runway 13.
0: Clear to land runway 13, go 7640.

0: 9640, underground minute 30, contact ground 1219er.
1: 1219640.
2: Buenos días, ¿cómo estamos con el partido?
1: Estamos atentos. Aeropark ground 2740, vacated on Delta.
2: Gold 7640, just contact to by Alpha Mike, party position number 3.
1: Alpha Mike 1003, Gold 7640.
2: Mano 340 con el trozo a Pasolín, salida Palmar 9, transmitido en el ciclo va a tener que ser a Palmar, a 5-3.
1: Palomar responde 1537 para el 0537.
2: Es correcto, vuelvo a listo.

0: buenas tardes. Vamos.
1: 1740. Buen día, 32 minutos el despegue, hasta 50-25-6 para mayor, buen vuelo.
2: 25-6, chau.
1: Hasta la vuelta.
0: Correcto.
1: A 50 en la estandarizada, 120 grados.
0: Ocupamos y despegamos a 3.

0: Parque Supercis, ya tiene unos 734. Sí, la 24 para retroceso por atrás.
1: Aprobado, vuelve a Chorro.
0: Por la RAS, 734.
2: No, 416, 35 minutos el despegue, hasta 56 para mayor.
0: 50 en la salida y 25 en la salida, cargo, gracias, 1-4-6.
2: Pero hasta la vuelta.
0: Okay, 1-4-6.

0: Muy bien. Ocupe despega hasta 50 en la salida. Ahí fueron apagadas las Stotbar, quedan 32 segundos, 140 grados, 10 nudos.
1: Excelente. Ocupamos, despegamos 50 en la salida, menos 6, 12.
0: Correcto.

Justo acá hay una regulación, la cosa de aquí.

0: Mover, 3000 pies, 1020, autorizado, notifique 5 millas en final.
1: Mover 3020, 10S y continúa el llamado, 749.
0: Correcto.

0: Muy bien, 1620, 38 minutos el despegue al aire 25-6 para mayor.
1: Baile 25-6, gracias, que tenga buenas tardes, 26-0.
0: Buenas tardes, señor.

La Italia Oscar Copy. T30 para despegue va a ser 170 Carrasco, Torbo 8 de la salida, 50 Norte de la Plata, 10570.

0: Correcto, hola, listo para Punta Paz. Mónico 212, buenos días, buenas tardes.
1: Lima Alfa 1-3, 1-2-7-5, buenos días.
0: Lima Alfa 1-3, 7-7-5, gracias.

0: Aeroparque Torres, Mabel 3070, buenas tardes.
1: Buen día. Colega en la milla 8, ¿en condiciones de inmediato?
0: Afirma.
1: Ocupe despega hasta 50 a la salida estandarizada, 120 grados, 10 nodos.
0: Ocupe despega, pista 1-3, Mabel 3070.

0: Mooper 3000 pies, 1020, turno 2, y les autorizado 1539.
1: Mooper 3000 por 1020, 0 y 2.

0: ¿Lo deja salir 1749 al colega Embraer que está en el punto de espera?
1: Haciendo velocidad, 1749.
0: Muy bien. 1734, 3001 rolling, colega a la misa 5, ¿lo hace o espera?
2: Vamos para rolling,
1: 1734.
0: Pero vamos que está en la misa 5, ¿eh? Despegue 3000 en la salida. Está en cortita. 3070, 41 minutos el despegue para 50, mejor rate, va a ir 25.6.
3: 4150 y 25.6, chau, Guito.
0: Chau, Gonzalo, buen vuelo. Chau.

0: 1749, ahí mi colega está cumpliendo el rolling. Cuando llega a los mínimos ILS, con viento 120-14, tiene autorizado aterrizar en 1-3.
1: Autorizado el aterrizaje, Argentina 1749.

0: continuar para 50 señores del 1734.
1: Dale, cómo no, 501-734.
0: Espectacular de Rolling.
1: Usted que nos dejó.
0: Trabajo en equipo. 1734, 44 minutos el despegue, hasta 50, y ya me lo aire solamente pasando 3000 en 25.6, buen vuelo.
1: Superando 3000, 25.6 con Baires, 1734, que tengamos en turno.

0: 749, aterrizamiento 45 por ECO 219, hasta la próxima.
1: ECO 219, chau.
2: C49, buenas tardes, Alfa, Alfa, Kilo y Analytics.
1: Alfa.

0: Tango 7216.
1: Yes. Full wind 120 degrees, 10 knots, and QNH 1020.
0: 1020, clear the ILS Zulu for runway 13, go 721. Ready, Papa.
1: 5-9, buenos días.
0: Bueno, de helicóptero Alfa Eco Charlie 45 despegado de Villado Clínico. Al momento me encuentro a 13 millas en el radial 060 de Ezeiza. Voy a estar haciendo un trabajo policial con 400 pies.
1: ¿El trabajo cuál va a ser?
0: Claro.
1: Papa Bravo 859, ¿me confirman la zona de trabajo?
0: Disculpe, ropa que sí, la zona, vamos a la zona de Avellaneda y Villa Domínico.
1: Ah, recibido, perfecto. Bueno, notifique en 15 minutos vuelo normal. Cinco traslados 10 nudos, autorizado a aterrizar en...
2: Autorizado a aterrizaje en 1-3-0-5, traslados.
3: Bridgemar 3230, ven la 33-0.
4: 3230, la
3: 33-0,
4: Alfa,
3: recibido, aprobado,
4: curso,
3: Samarca, esperar, esperar, esperar. Autorizado, retraso en río, probemos, postro, arrobo, lo vemos, 3230.
0: Correcto.
3: Aro Parque, Argentina 1658, listo, rodar.
4: Prueba de Pike Alfa 1-3, código 4-5-0-0-0.
3: Michael 1-3 y 1-2-8-8-5-90, gracias, buen domingo.

0: Ground Buenos 8033, request push back and start up. Gate number 4.
1: Stop 8033,
0: push back and start up, approved. Call back for taxi, turn 8033.
2: Muy buena, Argentina 1804, posición número 11, dice para
1: el 804, buenos días, aprobado puta de la 11, con la lista roda.
2: Aprobado la 11, dice para el volumen 804.
3: Runway 13, go 7213.
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0: Claro, mira, me dijo 8, Andrés Alfa, listo para salir.
1: Buenos días, ocupan cabecero 1-3, ¿qué mantienen?
0: Ocupa cabecero
1: 495, directo a Buper 3010, 1020 el ajuste, autorizado ILS para 1-3. Vía Delta, 21-9, aterrizaron minuto 51. 1-6-5-8, despega autorizado en 1-3, 130 grados, 10 nudos.
0: Despega, piso de Delta, 6-5-8.
2: Buenos días,
0: Alfa, tase de
2: Alfa, hasta antes de

0: Puerto Rodal, 93230.
1: 3230,
0: van a rodar por Postro Talco, 3, punto espera, 2885, otra vuelta.
2: On runway 13, go 7216.
1: 1539, si da lugar, aprobado Lima y a la 10.
0: Recibido, mantenemos a la 10, 1539.
3: 1020.
2: Gracias.

0: Parque Lima Víctor, hotel Whisky Alfa, próximo a cruzar 040, estamos con la prueba de Palomar.
1: Hotel Whisky Alfa recibido de la prueba de Sopep, 3000 pies, 1020 el ajuste.
0: Sopep y 3000, hotel Whisky Alfa, 1020.
2: Chao, buenas tardes.

0: Veo la 05 en ascenso para 2000 pies, virando por izquierda para el 270.
1: Mayor por tránsito.
0: Y atento a mayor.

0: 857, buenos días. La prueba de 700 para 3000 pies sobre 1020. Buenos días, cabecera 1-3, ¿qué mantiene?
1: Did runway confirm remaining your frequency?
0: Ground frequency 1219.
1: 1219, thank you, sir.
2: Nathaniel Palomar, usted busca como la prueba SOPE.
0: 2500 pies, SOPE.
2: SOPE.
3: Roger, you are clear to taxi from via Hebron, Hood, Trucker, Alpha, Charlie, 8033.
0: A la derecha, dejando detrás un Honda Jet que está haciendo 05 de San Fernando con 3000 para 2500.
2: Recibido.
0: 859.

0: We take Mike for over.
1: Bahia Mike.
0: Roger. Here's the text. We have Mike out. Push for 13 with the tower.
2: Tiene separado 1-3 y el ajuste 1020.
1: ¿Para? ¿Ya? Son
2: 857, autorizado IRS para 1-3, 1020.
1: Autorizado IRS 1-3, 1020.
2: Smallbird 30, perdón, Smallbird 3230, despegue autorizado 1-3, 130 grados, 10-2.
3: Autorizado para el piso 3-0-3.

0: 4 detrás del tránsito Embraer, mantenés detrás.
1: CB230, próximo a 3000.
0: Con Byron, 25.
1: 25, 6, está vuelta. Acaba de salir aquí. Bueno, muchísimas gracias.
2: Parque Argentina 1608, en la 9 para Pucci, puesta marcha. Nos vemos a rodar.

0: 9804, 130 grados, 15 minutos, despegue autorizado, pistola 3.
1: Parque, buenas tardes, 1495.
2: 1495, buenas tardes. Alfa Kilo y a la 23.
1: Alfa Kilo 23, 1495.
0: Ajuste y el F autorizado para 1-3. Roger, buenos días. 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
3: Traffic on the final, behind them, line up and wait 13.
0: 185Z, autorizado a aterrizar en pista 13, 130 grados, 15 minutos.
4: Aterrizaje en 13, 857.
1: Buenas tardes.

0: 1-8-5-7-0-4, Charlie, 21-9, hasta la próxima.
1: Charlie, 21-9, que tengas buen tiempo, chau. Muy buenas. A ver, estoy viendo por Charlie.
2: Buenas tardes. Alfa, Tati.

Somu para 3000 pies, autorizado ILS para 1322.

Cuatro pesadas copias. Los vuelvos a una copia.

0: Aterrizado, aterrizar, pista 1, aterrizar, Argentina 1, 4, 7, 3.
1: Correcto,
0: probo, Mike, y a la 1. Ok, ya hacemos Mike, y a la 1, 1, 8, 7, 3.

0: Several minutes, 06, Baires, 1256.
1: With Baires control, 1256, 7 8033. Buenos días.

0: Parque, buenas tardes, Argentina, no sé si lo... Señor, que usted nos puede gestionar una gran
1: actividad. Sería un buen mangazo, vamos a coordinar a ver qué podemos conseguir. Detrás del Embraer que está en corta 1-3, ocupan y mantienen, es un 800.

0: Charlie Uniform por Echo, irá por derecha, si ya estás girando por izquierda, el rumbo 050 mantener por favor, y el ascenso para 50.
1: Bueno, ok, 050 y ascenso para 050 también, Charlie Uniform por Echo.

0: 1 de derecha, Booper, 3000 pies, 1020 el ajuste.
1: Sobre 1020.
0: 1243, minuto 12 y 219, buenas tardes.
1: 219, chacho.
0: Charlie Uniform Echo, continúa el ascenso libre, nivel de vuelo 380, Baires 256.
1: 380.
0: Autorizado aterrizar en 1-3, 140 grados, 15 nudos.
1: Autorizado aterrizar en 1-3.

0: Buenas, detrás de tránsito 321 en final de 1-3.
1: Detrás del tránsito en final, ocupe, mantiene 1-3, detrás, el número 2-3.

Buenas tardes. 1635, buenas. Por derecha, Mooper 3000 pies sobre 1020, número 4.

0: 3032, minuto 16, liberan vía Delta, hasta Kilo no te detengas por Alfa y 21-9.
1: Delta, vía Kilo no te detengas por Alfa, 9-3.

0: Recibe, Infinity confirma la salida. Argentina 1228, 130 grados, 15 nudos, despegue autorizado en piso 13.
1: Despegue 1-3. Sí, perdón. Buenos días. 32 Alfa, vía Mike.
2: 32 Alfa, vía Mike, por favor.
1: Está raro, Ani, 521. 521, recibido. Avance de plataforma y no interfiera Mike, sino
3: interfiera. Recibido, continuamos sin interferir en Mike, por 521.
1: 3032, recibido, está por Foxtrot a la 32 Alfa.

0: 2-1-2. Entra el 321 y posterior a Prado Mike Alfa 1-3, 1-2-3. Vamos a lograr. Prado, llama para Rua.
1: 1-2-2-8, minuto 17, Baires 25, es

0: Izquierda 20.
1: ¿Cómo se hace?
0: Grados 15 nudos.
2: Recibido.
0: 6-1 y eres su logo autorizado para 1-3. Te buenas, continúas directo a Muffer, en ascenso para 3.010, autorizado ILS para 1.3, ajuste 1.020.

0: Recibido 5 millas, el 1261.
1: 261, recibido, continúa en aproximación, 140 grados y 2.
0: 1261.

0: Bondi 5212, detrás de tránsito 800, en final de 93, ocupás y mantenés detrás.
1: Pase de atrás todo, en final ocupamos y mantenemos detrás, Bondi 5212.
0: 635, minuto 24, liberando por Delta 219, hasta la próxima.
2: Delta 219, saludos, gracias.

0: tiro 6 está por dentro.
1: Alfa Kilo de la 12.
2: Empezamos 1-3 Argentina, 1-2-6-1. Una consulta, ¿no mandó a ocupar al Saibot?
3: No, detrás de ustedes ocupan.
2: Ah, perfecto, listo, entendimos, detrás del tráfico está adelante, perfecto. Bueno, aterrizamos 1-3, Argentina 1-2-6-1.
3: Correcto, son número 1 y tienen autorizado aterrizar en 1-3, la pista está libre. Charlie Oscar, buenas tardes, mantienen fuera de pista, tránsito en corta de 1-3.

875, buenas tardes, 3000 pies, Mooper ILS para 13 sobre 1020.

0: 261, minuto 27 por Charlie 219, que tengan buenas tardes.
1: Charlie, super, gracias, buen turno, chicos. Sino 1261, estamos liberando por Charlie.
2: Ingreso a la 20 aprobado vía Alfa.
1: Muy bien, por Alfa la posición 20, 261.
3: 3, 25, 2, 1, 2.

0: recibido. Detrás de tránsito Embraer en corta de 1-3, ocupan y mantienen detrás.
1: Parker 1-7-4-2, muy buena.
2: 1-7-4-2,
1: en la 16, condiciones de retro, si se puede hacer marcha.
2: Aprobado, no sé si quiere
1: retroceder, volvemos a rodar 1-7-4-2.

0: Recibido, 21-9 con superficie.
1: Alfa, Kilo, posición 6.
2: ¿Me dijo Kilo o Lima?
1: A la 26 es posición.
0: Sí, tierra, partido. Y Charlie Oscar, despega autorizado en 1-3, 130 grados.
2: Transition 41.

0: 5, bueno, 8, 7.
1: Autorizado 130 grados, 10 a 2.
0: Aterriza 1, 3, 1, 8.
1: Charlie, Charlie, Oscar, minuto 32, Aires 25, 6 y buen vuelo.
2: 1, 2, 5, 6, gracias.
3: Víctor, ahora 1742.
2: 742, recibo vía Lima Alfa a 1-3. 1-2, 3-3, 5, tengo un buen vuelo.
3: Lima Alfa, 1-3, 1-7, 8-5, 3-1, 2-5.

0: 341, continúan para 3000 pies y tienen autorizado ILS para 1-3, 1020 del ajuste.
1: 20, 20, 20.

0: Y 1-9.
1: Y 1-9, ya, gracias, 1-9. Muy buenas, 1-8-7-5, liberamos bien. Gracias.
2: Buenas, Alfa, Lima de la 29.
1: Alfa, Lima, posición 29, 1-8-7-5.

0: Bravo Mufer, Argentina 1669.
1: Aterrizar en pista 13, 120 grados, 10 o 2.
0: Autorizado a aterrizar 13, Argentina 1669.

0: 1742, buenas, detrás de tránsito en final de 1-3, ocupan y mantienen detrás.
1: Bueno, detrás de tránsito en final de 1-3, mantenemos 1-3 detrás.
0: Romeo Eco, buenas tardes. Puedes continuar en alta, Mooper, en descenso para 3000 pies sobre 1020.

0: 1669, minuto 39 y liberando pista 219, que tengas buenas tardes.
1: Liberando 219, muy buenas tardes. Parque superficie muy buen, 1669, muy buena. Al partido de la 19,

0: 1641, autorizado a aterrizar en pista 13, 130 grados, 15 nudos.
1: Y aterrizar en pista 13, Argentina 1641.

0: 1641, minuto 43, 219 con superficie, buenas tardes.
1: Ya del 9, ¿por qué?

0: Dice muy buenas tardes, Marlon 3140. Buenas tardes, señor. 32 Alfa, Quebec, copiada 350 a Iguazú. Estamos estimando el cierre para las 1720.
1: Copiado, autorizado. 350 Gualeguaychú, Lata 4 Bravo. 50 Matías 619, activan 1541.
0: Bueno, autorizado vía ruta plan, Aeroparque Iguazú, 350 Gualeguaychú, Lata 4 Bravo, la salida 50619, 1541, respondemos. Marro 3140.
1: Correcto, vuelo listo.
0: Volvemos listo, muchas gracias.

0: 1-7-4, buenas tardes, aprobado el 1-7, notifican a Roda.
1: Listo, Roda, vuelve 1-7-6-4, gracias.

0: Vacate contact ground 1219, bye bye.
1: Contact ground 1219, Aircon, need 142, bye bye.
0: India Victor Alfa, autorizado el cruce, notifica liberando.
2: India Victor Alfa, que cruce, autorizado.

0: Hasta luego.
1: El Alfa.
0: ¿El Alfa?
1: Sí, estamos en el cruce de pista por Eco y nos vamos a lanzar una autoridad.

0: Parque, buenas tardes, una Víctor Mar, Ecopapa.
1: Ecopapa, buenas tardes.
0: Buenas tardes, señorita, mirando hacia prueba con Netis, en ascenso para

0: Mike, Eco Papá continuó el ascenso para 3.000 pies en la prueba y puede contactar Baires 25.6.
1: Prueba para 3.000 pies, 25.6.
0: 1.25 decimal 6.
1: 1.25 decimal 6.
0: Correcto.

0: Parque Torre. Buenas tardes.
1: Buenas noches, autorizado ingreso del PE 1-3, buenas noches, 1-3-0 grados 10.
0: Buenas noches,

25 astro.

Sánchez, Pasturno 1, tienen autorizado ILS Zulu para 1-3 sobre 1020, sin confinar notificado.

0: Parque Argentina 1517, próximo a hora de
1: 1517, muy buenas tardes. Autorizado Samu Peri 3010 y LS Zulu para 13 sobre 1020, sin continuar notifica.
0: Samu Peri 3000 sobre 1020, 1517.

0: Parque Torres, Manuel 3040, sin confinar.
1: 3040, 130 grados, 10 nudos, autorizado a aterrizar en pista 130.
0: Autorizado a aterrizar en pista 130, Manuel 3040.
2: Parque, buenos días, Lima Héctor, Giro Lima Romeo.
1: Giro Lima Romeo, muy buenas tardes. Tienen autorizado el ascenso inicial 2010 por izquierda, directo a Palomar, posterior a...
2: Por izquierda, directo a Palomar, posterior a Giro Lima Romeo.

0: ¿Qué torre? Buenas tardes. 1446.
1: 1446, buenas tardes. Atento, tengo tránsito final de 1-3. Se le confirmo el ingreso.
0: Bueno, mantenemos el...

0: que el Kilo Lima Romeo, estaríamos en condiciones de acortar visual, ahí vimos que antes de despegar esa isla estaba visual.
1: Muy bien, igualmente necesito que liberen la aproximación de Aeroparque, así que mantengan 2000 pies y la prueba de Trini por ahora.
0: Recibió, se la presenta directo a Trini.

0: 1-4, 4-6 horas se ocupan y mantienen 1-3. 3-0-4-0, arribado a minuto 1-0, liberan 21-9, hasta luego.
1: Liberando 21-9, por favor, 3-0-4-0, hasta luego.
0: Kilo Lima Romeo, van a continuar la prueba de Trini manteniendo 2010, vayan pasando con Baires 125, decimal 6, así lo acortan, ¿sí?
1: Gracias.
0: 1817, buenas tardes, van a continuar a Mooper, el descenso para 3010, 1020.
1: ¿Directo Mooper o
0: para directo?
1: Bueno, Mooper 3000.

0: 18-17, buenas tardes. Van a continuar a Mooper, el descenso para 3.000 pies, 1.020.
1: ¿Listo, Mooper?
0: Mooper directo.
1: Bueno, Mooper 3.000.
0: Correcto.
1: 3040,
0: buenas. Fox 32 grados.
1: Alfa Fox 32 grados.
0: Viento 130 grados 10 nudos, autorizado el despegue de 1-3.

0: 1517, la pista está libre, el viento 130 grados 10 nudos, tienen autorizado aterrizar en 1.
1: Aterrizamos 1-3, Argentina 517.

0: Parque Móvil, buenas tardes, la fortuna 246 en la Loba.
1: Pero tenemos finaleros en la 33, la 33.

0: Superficie, buenas tardes, Argentina 957, liberando por... Eso, correcto, liberando por tráfico.
1: Muy buenas tardes, Alfa Lima y Ala 7.
0: Muy buenas tardes, Alfa Lima y Ala 7,
2: India, Papá Romeo, India, muy buenas tardes. Soper y el descenso por hora 3000 pies, ya les confirmo menor.
3: Soper con 3000, tango, sí, gracias.
2: Tango 7, Charlie India, Papá Romeo India, pueden 2000 pies, directo a final de pista 05, 1020.
3: Soper, con 2000 pies para final de 05.
2: Foxtro, Eco, Eco, continúen el ascenso para 050 y la prueba de Banar.
3: Para 050 Banar, Foxtro, Eco, Eco.

0: Postre del Codeco, me confirma, están yendo a Banar, ¿no? Me figura que están virando como...
1: Estamos con la prueba de Banar y en ascenso para 050.
0: Perfecto, manteniendo la prueba de Banar 050, vas a contactando Baires 125 decimal 6, hasta luego.
1: Manteniendo prueba de Banar, Baires 125 decimal 6, Postre del Codeco, gracias, buenas tardes.

0: Alfa punto 013, estamos listos a salir.
1: 3142, ingreso a despegue de 13, 101.50 grados, 10 nudos.
0: Preso a ocupar, despegar pista 13, marro 3, 1, 4, 0.

0: Muy buena, Lima Victor Golf Uniform Lima.
1: Golf Uniform Lima, muy buena.
0: Muy buena, rumbo y 2000 de la 05.
1: Muy bien, autorizada C6 a 19, 050, Baires 25-6, muy buena.
0: 25-6, 19,

0: Argentina, 1246, listo a rodar desde la 2.
1: 1246,
0: Alfa, Alfa, Alfa, Alfa, Alfa, Alfa, Alfa, Alfa, Alfa, Alfa,
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0: 246,
1: buenas tardes. Autorizado ingreso de despegue de 1-3, 101 50 grados 10 nudos, directo a Dormo, manteniendo 050.
0: Manteniendo 050, directo a Dormo, gracias por la atención. 1-2-4.
1: No hay por qué.

0: 1246 en el aire, minuto 29, Baires 25-6, buen vuelo.
1: Baires 25-6, buenas tardes, muchas gracias, 1246.
2: Aeroparque, muy buenas tardes, Lima Víctor Oscar Delta Golf.
0: Lima Víctor Oscar Delta Golf, buenas tardes. Muy bien, continúa la prueba de 6 a 19, el ascenso para 050, Baires 25, seguimos, ¿no?
2: Con Baires 25, 6, prueba de 6 a 19, con 5.000, Oscar Delta Golf.
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0: 4-6 Eco Sierra, muy buenas tardes. AMUPER, están autorizados 3010 y LS Surú para 1-3 sobre 1020, son turno 1, 5 en final notifica.
1: Muy bien, autorizados el descenso para continuar a 3010, Booper, y autorizada la aproximación de LS Surú 1-3 en final notifica. Perdón, perdón. Sobre 1020, no, perdón, 4-6.
0: Corte.

0: 042, buenas tardes. Autorizados Banari 50, posterior ILS Zulu para 13, 1020, turno 2, iniciando notificar.
1: Corte. Buenos días.
0: Manejo un tránsito, tienen 190 de ground, está a unas 5 millas en el acercamiento de Mumper por el oeste.

0: November 246 se concierra, el viento 130 grados 10 nudos, tiene autorizado aterrizar en pista 1-3.
1: Autorizado aterrizar en pista 1-3, November 246.
2: Buenas tardes, Kilo Golfo Oxtro.
0: Kilo Golfo Oxtro, buenas tardes. Mantengan rumbo de pista 2000 pies, ya les confirmo mayor.
2: Tenemos 2000 pies, gracias.

0: Holding,
1: runway 13, ready to depart. 609, buenas tardes, stand by, I have traffic on final right now.
0: Runway 13, go.
1: Y luego el Foxtrot, vayan mirando la prueba de Dorbo, libre ascenso para 170.
0: La prueba de Dorbo y libre.

0: 2010, 3 sobre 1020, 5 final de...
1: Autorizado, 0 grados, 15 nudos. Autorizado 3. Autorizado, 0 grados, 15 nudos. Autorizado, 0 grados, 15 nudos. Autorizado, 0 grados, 15 nudos. Autorizado, 0 grados, 15 nudos. Autorizado, 0 grados, 15 nudos.

0: Call 7609 Airborne Admin 44, contact Vares, contact.
1: 256, bye-bye, go 7609.
2: Buenas, buenas, Parque La Argentina 1884, ¿me copia? Somos el 1884, Ushuaia, estamos en la 8. Buenas tardes, ¿cómo están?
0: ¿Cómo le va?
2: Bien. Quiero hacer una consulta, perdón, se me acopla.

0: Parque Argentina 1498 en la 9 para representar puesta marcha. Buenas tardes.
1: No, 49. Está aprobado.
0: Gracias, Marvar.

0: 6,
1: muy buenas. Ocupan y mantienen 1-3.
0: Ocupamos y mantenemos 1-3.
1: 3042, arribado 48, liberan 21-9, hasta luego.
2: 1-2-1-2-1-2-3-0-4-2.

0: Michael Sama 3 y 2785. Perdón.
1: Copa 050. 455
2: Iraquí. 55, buenas tardes. Muy bien, si están en condiciones, pueden continuar a Mooper y 3010 y LS Zulu para 13 sobre 1020, el que le precede en Mooper ahora.
1: Recibido directo a Mooper 3010, LS Zulu, pista 13.

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1: El despegue de 1-3-140-14. Hotel Uniformite tiene autorizado la prueba SOPED, el descenso para 3000-1019 y el SSULU notifique en SOPED.

0: 1-4-7-5, cita 3, autorizado a aterrizar, repítelo 3.
1: Aterriza, pista 4, 1-4-7-5.
0: Próxima 733, autorizado Mupar 3019 y el de Zulu para pista 1-3, notifique 5, final. Argentino 9884 en el aire, minuto 1-0, contacto Cheva.
2: 25-6, muchas gracias, buenas tardes.
0: Buenas tardes.
3: El repositor de Roxma, ¿qué consulta?
0: ¿La consulta? ¿La consulta? Ahí, por el momento, me está precisando.
3: Sí, muchas gracias, Roxma.

0: 1735, continente final.
1: Continúa, 1735.
0: 1475, 1-2 el aterrizaje, libera por Delta, activando la posible 219.
1: Libera por Delta y activa 1475.

0: Tuesday, Argentina 475, Leonardo por Delta.
1: Bro 475, Alfa Lima, posición 3,
0: Bro. Buenas tardes. Alfa Lima, posición 3, Bro.

0: 4, posición 6, información que se ha retirado, si están en posición de tránsito, 3604, por favor.
1: Parque Córdoba, nivel 3, 60 Rosario, salida todo 4, paciente 05036 a 19, código 1613.

0: Compare, mantener detrás.
1: Detrás de 300, mira lo que pasa.
0: ¿Usted tiene informe que alcanzando 2000?
2: Ya tuvo 4 grados, 3, 5, 0, 9, 6, 1, 3.

0: 135-14 aterrizaje, pueden liberar por ECO y 219.
1: ECO 219, gracias. Super.
2: Frente
1: a la 11.
0: Frente a la 11. 330-10.

0: Charlie Kilo Zulu. Estamos en posición 31 de alfa, ahora le pido para vuelta más.
1: Aprobado, finalizado,
0: no
1: aprobado,
0: aprobado.
1: Mar 733, 130 grados, 15 nudos a 1-3.
0: ¿Dónde está la tercera persona?

0: 4454, bueno, están autorizados en el parque El Pudahuel, y el 380 está junto. La salida Palomar 9, transición F. Para mantener 050 hasta el Palomar, código 0335.
1: Parque 380, salida Palomar 9, transición F. Respondiendo en 0335.
2: Correcto. 628.
0: Contacte Baires 256.
2: Tardes.
0: Buenas tardes.

0: Alfa Carta Red. Perfecto, gracias.
1: 7-9-0, son aprobados a la baja.
2: Parque Argentina 1751. Panar para 5-0, incorporando espera.
0: Recibido, los móviles solicitan la inspección de pista y su hora prevista es 1830, ¿correcto?
2: Afirma.
0: Recibido, si se desea de anotarlo, estamos. Gracias.

33-20 al aterrizaje 29. Lima ha autorizado SOTAD, el descenso para 19 y el descenso para menos.

0: 1-6.
1: Buenas tardes, 1-6, Rebanar, el descenso hasta 070.
0: Bueno, para 070 es 1621 y ahí nos metieron un par adelante, medio raro, ¿no? Pero bueno.
1: Bueno, ya les aviso si se adelantan. Sí, por Lima, continúa el descenso para 2000, Sotet y notifica Sotet. Ahí está, ahora sí. Nada.
2: Ahí está, por favor, Roberto.

Parque de Argentina, 1814 en la 14, en condiciones de respuesta más. Ok.

0: al colega que tuviera plata.
1: Una 751 cruzando 040 notifica.

0: Abandonando en este momento.
1: Buenas tardes, 3790, pensado ocupar y despegar de pista 1-3, el viento de los 130 grados, 15 nudos. Perú 2380, buenas tardes, control de ascenso para 070 y sales confirmado para iniciar procedimiento. Gracias. 1621, continuidad del descenso para 050, autorizado de ILS-1 para piso 3, panel 0019, notificación final.

0: Una cinco dos cuatro, buenas tardes. Ocupe mantiene 1-3.
1: Ocupe mantiene 1-3.

0: Perú 2300, continúa el descenso para 050.
1: 50, la Perú 2300.
0: Transformando
1: 1-0
0: decimal
1: 05. 1-0
0: en el aire,
1: 229,
0: contacte Baires, 2556. 1-256-3790, 1-1. Gracias, Montpelón. 1-5-2-4, utilizado el despegue de 1-3, 130 grados, 5-0-2.

Lancer 23880, Pino Trizó y Lesi Zulú para pista 1C. Con EH1019, notifique 5000.

0: Argentina Norte 351, 120 grados 12 nudos, prevea contacto con 400 pies.
1: Recibido 1751, estoy autorizado a aterrizar.
0: Autorizado a aterrizar en piso 3, 130 grados 11 nudos.
1: 51, recibido.

0: 1609, buenas tardes. Banar 050, ya lo estamos.
1: Bueno, muy bien, Banar 050, me dijo.
0: Correcto.
1: Muy bien, se puede cortar, no sé si sabe.
0: Ya lo estamos, 1751, 35 el aterrizaje, 219.
1: 219, no.
0: Ya va a salir.
1: 5 en final, 1621.
0: Recibido el tránsito que les precede, liberando pista.
1: Sí.
2: Marque muy buenas, Argentina 1814, punto de espera 13.
0: 1814, buenas tardes, matinales punto de espera, saludos.
2: Mantenemos.
0: Argentina 1621, 120 grados 15 nudos autorizado a aterrizar en piso 13, previa contacto con 410.
1: Sí, yo, 410.

0: 6-9, ¿cómo viene la Pumper?
1: Pumper 3019 y el SSL1, notificación confinada.
0: Pumper 3019 y el SSL1, notificación confinada, vuelve con 6-9.

0: permiso, buenas tardes, Argentina.
1: 1-6-1,
0: buenas tardes. Alfa Lima y a la 30. Alfa Lima y a la 30, 1-6-1. 5-0, ¿qué vamos a hacer?
1: Argentina 1-8-1-4, autorizado al despegue de 1-3-149.
0: Argentina 1-3-149.

0: 5 millas, la Perú 2380.
1: Recibido la Perú 2380, continuo final, tránsito en carrera de despegue, previa contacto con 307.
0: Recibido.
2: 5 de Banadero, 1779.
1: 1779, Mooper 3000, 1019, ILS Zulu, notifique 5 final.
2: Mooper 3000, ILS Zulu, para 1350.
1: Para acá.
0: Autorizado, tercer piso,

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1: No, è inconveniente, la notifica.
2: 25-6, Sargentina 1-8-1-4.
1: Corretto.
3: Continúan al final de confirmar el pista libre del crash sede que está entre balizas. El viento está de los 150-11 y contacto visual lo van a tener los 300.
4: Muy bien, continuamos la aproximación. Muy agradecidos.

0: Capitán Perú 23 Crucero, 430 aterrizaje, pueden...
1: Por Charlie.
0: Bien, por Charlie entonces, 219, saludo.
1: Charlie 219, confirmación, mismo en la pista 280 pies.
0: 260 pies recibido, gracias. 1609, 260 pies, inició la pista al 320 que acaba de aterrizar, 148, autorizado a aterrizar en 1-6.
1: Autorizados a aterrizar, la pista 1-3, Argentina 1609.
0: Correcto.
1: Lima 04, la 0260.
0: Oscar Torres. Bien, detrás del 320 de Jetmar que está rodando ahora por Alfa, continúan al punto de espera y la torre 2865.

0: Torre, muy buenas tardes, Argentina 141-7-0-2-10.
1: 1-4-1-7, buenas tardes. Inicialmente hasta Mumper y el descenso para 3000 y ya lo estamos.
2: Muy buena, de la 26 para ver un descenso.
1: Ah, sí, claro, confirmo. Los estaba llamando porque tienen horario para el sector. A ver cuál es el primer horario.
2: Ok. Quedamos atentos, sigamos por sistema 1855.
1: Claro, la puesta en marcha para 1855 estaba acá. A ver si lo podemos adelantar.
2: Muy bien, quedamos atentos, muy amable.
3: ¿Le va el 9, el 1609?
1: 1609, 460 aterrizaje, 219.
3: Chao, ya tarde, chicos.
1: Gracias, igualmente. Argentina 1779, autorizado a aterrizar en 13140-10, prevea contacto con 260.
2: Autorizado a aterrizar, piso 3, Argentina 1779.
1: Correcto.
2: 1609.
1: 1609, Alfa Kilo y a la 17.
2: Alfa Kilo y a la 17, 1609.
1: Uno, 417. Van a realizar una espera de posición Mumper con 310 y sale un 360, perdón, sobre Mumper y sale función para continuar.
0: 1417, 360 en Mumper con 310.
4: Or how many hosts do we expect at Vanasta 8082?
1: I don't know, sir. I have to make the runway inspection due to the low visibility.
4: Okay, thank you.
1: You're welcome.
5: Parque Torre, buenas tardes. Marve 3104, punto de espera, piso 13, listo para salir.
1: 1417, parque. Argentina 1417, parque.
6: Sí, le escucho.
1: Continúa en la aproximación, si ya no viraron en el 360 y notifican en final.
6: Volvemos, por ahí.
1: Gracias.
5: ¿Para qué torres? ¿Mover 3104?
1: 3104, buenas tardes. Francis, al final corta, ya lo estamos. ...41, buenas tardes. Van a realizar espera sobre Banar. Todavía no tengo la cima de aproximación. Así que continúen el descenso para 070. Horario que estima listo, que tenemos regulación para el sector de... ...para la visibilidad y están... tenemos que entrar en catecisiones nuevamente. Por favor. 3104 ocupa y mantiene... Perdón, mantengo fuera de piso, tránsito en final y ya lo usamos para poder despegar.
5: Mantiene fuera de piso en otro eje, amable, 3104.
1: 1779, 49 del aterrizaje, 219.
2: 1019, bueno, ¿no?
1: Gracias, contestamos. Argentina 1417, autorizado a aterrizar en 13, 130 grados, 15 nudos, prevé contacto visual con
6: 1317.
1: Correcto.
6: Déjate.
1: Ok, inicialmente, copia nuevo.
6: Copiamos el permiso, 1786.
1: 1786, autorizado de Aeroparque Iguazú, 390 Togal, salida Cuyen 8, mantienen 50 hasta Cuyen, código 0413.

0: Bueno, entonces, Aeroparque Iguazú, Ruta Plan 390, Togal, Cuquén 8, 50 Cuquén, 0413, Argentina 1786.
1: Y recorrizando 3.

0: 12 Proyecto Costierra, se han autorizado que el parque Montevideo a nivel y salida verbo 8. Mantienen 050 hasta el norte de La Plata, código 0316. Horario de despegue 1935.
1: Buenas tardes,
0: 1356, mantenga fuera de pista.
1: Mantienen fuera.
0: Es 3104 en el aire, 1054, contacte de Baires 256.
1: 256 con Baires, 3104, hasta la vuelta.
0: Hasta luego. Recibe la distribución la puesta en marcha. 50 parque.

0: ¿Algo en el 786?
1: 786, una vez cerrado el colega que tienen detrás, pueden iniciar.
0: Posterior al colega, iniciamos a hacer el giro 786, gracias.

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0: Respeto a Roa, máquina 454.
1: 454, máquina. ¿Qué corrijo? Va rodando por centro de la plataforma Sante.
0: Centro de la plataforma Sante de Fox, 454.
2: 3, con el 1019, notifique su comisión final.

0: El argentino 1786, y corro. Buenas tardes, entonces Kilo Alfa y mantenemos antes de Mike, argentino 1786.
1: Okay, thank you.
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0: 8, alcanzando a punto de espera de pista 1-3.
1: 8, buenas tardes, mantengan el punto de espera transición, por favor.

0: Muy bien, entonces continuamos por Alfa y punto 013, 1885. Tenemos el sector par prendido. Ahí está, gracias.
1: Correcto.
0: Detrás de tránsito. Vamos a hacer un 488.

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1: Vacate runway via Echo, contact ground 1-2-1-9. Thank you.
2: Ground 8080, muy buenas, vaya Alfa.
1: Mike. Alfa, Mike, 702, ground 8080.
0: Argentina
2: 1488,
0: autorizado
2: el despegue de 1-3, y eso. Chile 448. Bueno. 7, autorizado ocupar el material, listo, 3, con cabeza libre de los. 4, con 4 tenemos luces de la red.
0: 839 border, Samuper 3019 y el estilo autorizado para 1-3, 5 final.

0: Aeroparque Torre, muy buenas tardes, Argentina 1786, punto de espera de 1-3.
1: Buenas tardes, 1786, mantenga fuera de pista, tránsito final de
0: 1-3. Mantiene fuera de pista, Argentina 1786.
1: Pues, a ver.

0: Super, sí, sí, muy buenas. Argentina 1250, conecto.
1: 1250, buenas tardes. ¿Me confirmo horario de cierre?
0: En horario 40. Lo habíamos pedido acá por Alcar, pero todavía no llegó nada.
1: Perfecto, le confirmo 50 el horario y 50
0: Excelente, gracias.

0: Buenas tardes, Sergio Río Castro, Habana. Sergio Río Castro, buenas tardes, autorizado y el Instituto Pichono 3, Penérgeno 019, notifica 5 misas final. Correcto, si se emociones puede mirar por derecha a Mumper y 3000, tiene su 1-2 en la aproximación en que el CPC estaba bloqueando a Mumper.
1: Y en ese turno

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0: Autorizado a aterrizar en 1-3, Argentina 1839.
1: Correcto.

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2: Mantengan el punto de espera, transición final de 1-3.
0: Recibido, mantiene el punto de espera 1-3.
2: 1-8-3-9, aterrizando en minuto 1-7, liberando 21-9.
0: Liberando 21-9, 1-8-3-9, gracias por todo.
2: No, por favor, hasta luego. Oscar, autorizado a aterrizar en 1-3, 130 grados.
0: Autorizado a aterrizar en pista 1-3, ya salió.
2: Correcto.
3: Recuerdo que muy buenas tardes, Morales 833, 903 para 50, volando a ganar.
2: 3883, buenas tardes, Upper 3019 y el SSL para 1-3, notificación con final.
3: Upper 2000 y el SSL para pista 3, volando a ganar.
0: Palomar, que sería la sala, mantiene 050 al Palomar, código 175.
4: Palomar,

0: Ocupai.
1: Ocupa. Recibe, mantiene posición, pero vea posición 8 al momento de bloquear.
0: Ha utilizado el cruce de Suria y liberando por Econótica. Dios, que la aterrizaje de 19-9, 21-9-10.

0: Francisco. Francisco, que tira 1-4-7-8 de cerrada.
1: 1-4-7-8, roda hacia Estante de
0: Mike. Estante de Mike, Argentina 1-4.
1: 1-8-3-9, van por Lima o por Quijote.
2: Lima y el 8-1-8-3-9.

0: Mar 732, por si se hizo copiar.
1: Afirmaría, señor, listo a copiar.
0: Autorizado aeropuerto procedido 10 kilómetros 350, voy a palomar 9-3-0-5-0 al palomar, código 0-5-7-0.
1: Palomar Nevis 050 hasta Palomar 0570.
0: 050 al Palomar y código 0570.
1: Afirmativo, 050 hasta Palomar y 0570 el código.
0: Perfecto. 147 se continúa por Omega Alfa 13 2865. Omega Alfa 13 2865. Buenas tardes, 147.

0: 03, buenas tardes. Ocupe y mantiene 1-3.
1: Ocupe y mantiene 1-3-3, 2-3-3.
2: 2005-004.
0: 5004, en el aire, al minuto 2-1, contacte de aire 256, hasta luego.
2: 256, aire, buen turno, otro vuelo.
0: Gracias.
1: Topar 3203.
0: Tres dos cero tres,
1: el de 1-0. Está 1-3, más 3-0-3.

0: 5 Comisión, prueba 3833.
1: Recibido 3833. El viento de los 130 grados, ¿no? De 1333, aterrizar en 1333.
0: 833, pista 1333, 3833.

0: Lima Charles Papa, Oscar Bravo, buenas tardes. Recibido, puede continuar a SOPER y por ahora mantenga 3. 93203, en el aire Pluto 24, Baires 256.
1: Baires 256, gracias, buen turno, 93203.
0: Chao, saludos.

0: No, el 38 puede continuar el descenso para 050. Inicialmente a Banasa, lo estamos para cortar a Puntal.
1: Continuamos descendiendo para 050 hacia Banasa, 3420.
0: Foxtrot y Uniform Foxtrot, que ocupa el 2113. Carl Bravo, descienda para el 2010, autorizado a ILS Zulu, pista 05, notifiquen, 8 en final. Tres 8 3 3 2 7, el aterrizaje, libera tu pista 21-9.
1: Libera 21-9, salud de recinto, 8-3-3.
0: Chau, saludo. Es mover 3827, pueden proceder a Mumbar 3019, ILS Zulu, notifiquen 5 en final.
1: Volamos a Mumper 3019, notificamos 5-3-8-2-7.
0: Correcto.
2: Marque 1-4-7-8, buenas tardes. Posiciones, esperamos que sea 0-1-3.
0: Buenas tardes, saludamos. Fox, Uniform Fox, está autorizado al despegue de 1-3-140-15.

Superficie, buenas tardes, Argentina 1680, con Midway en la 29 para Black y Panamá. Vuelve para rodar 1680, gracias.

0: Veo parque torre Bondi 5001.
1: Me parece que nos pisamos. Bondi 5001 autorizado a aterrizar en 1-3, 150 grados, 1-0-2.
0: Autorizado a aterrizar en 1-3, copiado condiciones, Bondi 5001.
1: Construyen
2: y por
1: en el aire,
2: 1-2-9,
1: Baires,
2: 1-2-5,
1: última 6.
2: 2-5, 5-6, con Baires, 1-2-5.
1: Cabo 0.

0: Buenas tardes, Alfa 0701. Autorizado a DLS Zulu, pista 13, buena 1019, notifique 5 pisos en final.
1: Autorizado DLS Zulu, pista 3, 019, vuelo 5 pisos en final.

0: Ocupa materia, pista la 3, transmitir 1477. Marca superficie Argentina 1544.
1: 1544.
0: Bueno, eso se llamaba. No llegamos a tiempo confirmando que se lo posicionó.
1: Código 1745.
0: ¿Este mismo?
2: Guatín 5001, aterrizó el minuto 32, liberando posible 219.
0: Liberando por Bravo 219, activando el Guatín 5001.
2: Recibido, November 246, se conserva el servicio de cruce de pista de inmediato.
0: Cruza de inmediato, activa vía Bravo. Guatín 5001, muy buena. Está activo.

0: acaba de perder 2-4, que se concierra, continúa el punto de espera de 1-3.
1: En final de Zulu a 5 millas 3827.
0: Recibido, continúa en final, sale con final.
1: Continuamos 3827.
0: Destino 1478, aterrizado al despegue de 1-3, 140 grados, 12 nudos.
2: 1-3, 1-4-7.
0: Correcto.
2: Recuerda que superficie toma 7-6-2 y la puerta 9-6-50 más.

0: Fuerza Aérea 015, buenas tardes. Recibido, estaría en condiciones de aproximar visual a piso 17 en Palomar.
1: Por ahora estamos en todo.
0: Bueno, recibido.
1: Aeroparque, buenas tardes, November 230, ECO.
0: Argentina 1478 en el aire 1234, Baires 256, hasta luego.
1: Baires 256, buen turno 1478.
0: Y continúa el ascenso para 070-1478.
1: Piso rodar, no, está listo. Trabajar como 3, 17, 35. 3, diga Mike Alfa y con tercera 20, 35. Buenas tardes, despegado de San Fernando con 2000 pies rumbo.
0: Recibido, mantenga 2000 pies en el rumbo hacia los Andes.
1: Con este rumbo 2000 pies, atento.
0: Es mover 3827, aterrizar el minuto 36, liberando pista 219.
1: Liberando pista 219, mover 3827, buen turno.
0: Gracias.
1: Como información, el primo del terreno a 300 pies.
0: A 300 pies, perfecto, gracias.
1: Muy buenas tardes, Mauro, el concepto de que esté liberando. Afirmativo. Alfa Mike, 32, Alfa Mike,
0: 32. Correcto. Es 0071, continúa en final, sale con su movimiento está de los 140 grados 11, nuevo prevea contacto con 307.
1: Copiar información, continuamos aproximaciones, Marvel 3071.
0: November 230 ECO, continúa el ascenso para 043.
1: 0403.
0: Correcto. Argentina 1675, continúa el ascenso para 3000, Mooper y el SSU autorizado, notifique 5 en final.
1: 3000, final, 16.
0: Correcto, 1019. De nada. Un instante, Mover 3071, 140 grados 12 nudos, autorizado a aterrizar en 1-3.
2: Ah, autorizado a aterrizar pista 1-3, Mover 3071.
0: Correcto. Fuerza Aérea 015, prosiga. No hay ningún problema, Fuerza Aérea 015, continúen a una señal de 7 millas, entonces, Palomar, el 461019, notifique establecido. November 230 ECO, continúa el ascenso hasta 050, la prueba de 6 a 19, y Baires 656.
1: Gracias.
0: Correcto, hasta luego.
1: Aeroparque, buenas tardes, Argentina 1680, llevando el punto de espera 1-3.
0: Buenas tardes, 1680, saludos amo de Benicante. November 246 se concierra en el aire, minuto 37, Baires 256, hasta luego.
3: Con Baires 256.

0: es 9-3-0-7-1-4-0 el aterrizaje, liberando por Delta O Charlie 219.
1: Delta O Charlie 219, hasta la vuelta con el 0-7-1.

0: 071, buenas tardes. Alfa Lima y a las 7.
1: Despego Mendoza. No, de vuelta para Mendoza. No, pues traje aceite, eso sí.

0: 120 Roma 032, Lift Roar.
1: Siete 32,
2: Roar sería Michael.
0: Sistema 3, vía Mike Alpha, no, digo, vía Foxtrot Alpha, punto espera 1-3. ¿Me repite la descripción?
2: ¿Cómo no? Mike Alpha.
0: Mike Alpha, punto espera 1-3, y ahí 28-105, Roma 032, hasta la próxima.

0: 1-5, recibido, contacte Palomar 120, decimal 3.
1: Palomar 20.
0: Argentina 16-0, en el aire 541, Paires 25-6.
1: 25-6, Argentina 16-80, 1-5.

0: Centro Argentino 1675, muy buenas tardes. Buenas tardes.
1: 1675, buenas tardes. Alfa, hasta el Maipo,
0: pregunta 1.

0: Correcto, 1250, super asistente de frecuencia.
1: 1250, adelante.
0: Bueno,
1: estamos casi para cerrar, ahí la vi.

0: Muy buenas tardes, nuevamente Roxmar 732, punto de espera.
1: Roxmar 732, buenas tardes. Tiene autorizado ocupar y despegar de pista 13, 150 grados 12.

0: 5 miles, go 7642.
1: Three, eight, four, four,
0: and runway 13, go 7642.

Sí, que tengo parque, sí, a posición de Tata Cupá. La Argentina 1250, estamos listos. Vale. Argentina 1250.

0: La 1, estamos. Ah, qué lástima, pues llegaba, pero bueno, 2005, ok.
1: Número 250, aprobado retroceso con la marcha 1-3. ¿Puede ser para adelante para mirar su posición
0: 1? Bueno, entonces retrocedemos y tiramos adelante para liberar 1, que es algo por Foxtrot, ¿no?
1: Yo por Foxtrot.
0: Perfecto, no hay ningún problema, voy saliendo.
2: Muy buenas.
3: 2-0, prueba de ganar.
2: Recibido, utilizado y le piso Lupi, zona 3, con el 0-2-0, notificación con final.
0: Zulu, T-1-3, ¿y me dijo el coñante?
2: 1020, 1-0-2-0.
0: 1020, volvemos al final, 1743.

0: Bueno, vamos para radar.
1: Aeroparque de rodaje, buenas tardes, Lima Víctor, Kilo Foxtrot. Caballero, posición 6, le solicito puesta en marcha para las revoluciones de ambos motores. Recibido, Kilo Foxtrot.
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0: 1675, ¿podemos ingresar a la 1? A la 1 entonces, vía Mike, 1675, agradecido.
1: Pero muy buenas tardes, Argentina 1518. 1518. Ah, firme.
2: Okay.

0: Buenas tardes, 1-8-2-9, autorizado desde Banar, y él es el Supaneatrino 020, notifique 5, mi estación.
1: 75, gracias.
0: 1-4-1-3, 5-5, el aterrizaje, libera 2-0-9.
1: Delta 2-0-9. Parque muy buena, Argentina 250, próximo al punto 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

0: Buenas tardes, Kilo Golfo.
1: Kilo Golfo, buenas tardes.
0: Buenas tardes, estamos a 1:10 de Palomar, través 5-4 para 3000 sobre 1019.
1: Recibido 3000 sobre y saludamos para menor, 1020 el buen
0: estilo. Ok, 3000 sobre y estamos atentos.
1: Buenas tardes, a otro estado de Iles y Zulú, piso 1-3, PNH 1020, no sé si es el piso al final. ¿Cuál sigue Kilo? Buenas tardes, mantengan fuera de su casa, los amo. Foxtrot continúa el descenso para 2010.
0: Para 2010 kilo golfo y la prueba de sopa.
1: Correcto, autorizado de ir a Zulu, piso 0.
0: Zulu para la 0.

Argentina 1743, aterrizaron minutos 00, librando pista 121 nueve.

0: 5-0, muy bien. Final corto un 3-20, me notifican cuando lo tengan a la vista.
1: Muy buenas tardes.
2: Todo bien, 3-20 a la vista.
0: Correcto. Kilo Golf Oxtro, San Fernando, 120-05, buen arribo.
2: Lima. Lima, bien, gracias.

0: El argentino 250 con el 320 detrás.
1: Argentino 250 detrás del 320, ocupan y mantienen pista, detrás.
0: Detrás del 320 ocupan y mantienen el 320 detrás.

0: Manteniendo por supuesto.
1: Okay, Vector 3, Delta, contact 1-4, comandante,
2: Alfred. Argentina 1785, muy buenas tardes. Banar 50, autorizado CLS True para Pismo 3, con H1020.
1: Número 4, buenas tardes, Tandy, Tiro for 45, Vía Delta.
2: Tandy, Tiro for 4, buenas tardes, Taxi Bay Alpha, Mike, San 03.
1: Alpha, Mike, San 03, Tandy, Tiro for 4.
3: 320, espero que se ingrese la posición 30, por favor, está en su casa.
2: Hay un 737 en final corta, me notifica cuando lo tiene la vista.
1: Lo tengo a la vista, en el 5, a 5, 4, 5.

0: 829, autorizados a aterrizar en Bistum 3.
1: Copy, te revista, aterriza 13 Argentina 1829.
0: Que muy buena, Argentina 1. Muy buenas tardes. Continúan el ascenso para 050 desde Banar, autorizado CIL, Cerú para Pista 1-3, el Coneche 1020. Correcto, vuelven en final. 1250 en el aire, minuto 04, Baires 25-6, un vuelo.
1: 25-6, gracias, chau, 1250.

0: 93231, vayan previendo ver la pista a los 300 pies, el viento 140 grados, 15 nudos, continúan aproximando y atentos a pista libre.
1: Copiado, Mover 3231, gracias.
0: 1829, aterrizaron minuto 06, liberando pista 121-9. Hasta la vuelta. Desnudos, piso 1-3, autorizados para despegar.
1: Tiene 4.

0: 1-8, muy buenas tardes. ¿Mantienen fuera? ¿Me notifican cuando tengan a la vista un 320 en final cortado? Correcto. En nombre 3231, el viento de los 130 grados, 15 nudos, autorizado a 3.
1: Autorizado a 3. A ver, 3231.
0: Argentina 1805, ¿qué indicada tiene? Recibido el tránsito que los precede, está en Muffer con 3000 pies al momento librándolo. Pueden continuar por derecha, 3000 pies con H0020, autorizado a seguirle desde Muffer, notifican en final.

0: Defensor 3-1, muy buena, Alfa, cante de Mike. Alfa, cante de Mike.
1: Hasta la 27, pero no hay nadie, como que espera por aquí.
2: Pies, viento de los 130 grados desnudos, atentos a pista libre, San Carrera.
1: Copiar información en la 785.
3: Parque Argentina 1283, buenas tardes. Estamos a 5 de Banar para 5010.
2: 1283, muy buenas tardes. Continúan el ascenso para 050 desde Banar, autorizado CLS Sur para piso 3, el CUNH 1020.
3: Recibido, 5-0 el descenso, desde Banal autorizado bienes en Zulu para 1-3 sobre 1020, 1-2-8-3.
2: Correcto, vuelven en final, Argentina 1785 autorizados a aterrizar en 1-3.
1: Aterriza pista 1-3, Argentina 1785.

0: Día Foxer, Monte Espera, Pistona 3, 2885, buenas tardes.
1: Mike, de Bravo,

0: Muy buenas, señor Héctor, November Bravo Bravo, sobre y posterior Tropex.
1: November Bravo Bravo, muy buenas tardes. Pueden continuar el descenso para 2010, el FUNEDGE 1020, autorizado CLS Club para pista 05. Pueden continuar Tropex si les queda cómodo.
0: Vamos para 2010 y tenemos la prueba de Tropex. Bravo.
1: Correcto.

0: Radio cierre 4-5. Perdón, de esta, 20-40. Parque, buenas tardes.
1: 1-6-4-8, muy buenas tardes, mantiene fuera.
0: Mire, vos espera, piso 1-3, 1-6-4-8.
1: 1-7-8-5, aterrizaron minuto 1-3, liberando pista 121.
0: 21-9, gracias, buenas tardes, 1-7-8.
2: 4 en final, 1-8-0-5.
1: Recibido Argentina 1805, el viento de los 160 grados, 15 nudos, piso 1-3, autorizado a aterrizar.
2: Autorizado a aterrizar, vos piso 1-3, Argentina 1805.

0: Recibido 90 de Taro Bravo, Panza 120-05, buen arriba.
1: Para 10 kilos,
0: y a 10 kilos y a 10 kilos.

0: 549, muy buenas tardes. Hooper 3010-020, autorizado CIL Screw para 13.
1: Hooper 3010 sobre 1020 el QNH y el para 1-3.
0: Correcto, lo supero en final.
1: Volvemos al final de 1-3,
0: Argentina 1648, con el Embraer 190 en final corta a la vista, detrás ocupan y mantienen pista 1-3 detrás.
2: Considero el Embraer 190 en final corta a la vista, 1-3.

0: Aeroparque, autorizaciones, Lampeludo 381. Buenas tardes, toma 04, información Zulú, solicita autorización para Lima.
1: Presentación Aduana, autorizada Aeroparque de Lima, 3 Aduana, Iván 4, Bravo, 506-29, código 0474.
2: 3, vayan previendo el viento de los 130 grados 10 nudos y atentos a hacer la pista a los 300 pies.
3: Recibido, copiado, 1283.
0: Mantiene 050 hasta el 6-0474, Lamperú 2381.
1: Liberamos 1805, muy buenas, 24. Giro a la 24, 1-8-7.
0: Pasillo Argentina 1544, de la 9 para retroceso y puesta en marcha.
1: 1544.
0: Quedamos atentos, se mantienen a 544.
2: Próximos 2 minutos, los vuelvo a llamar para que procedan.
3: Estamos atentos,
2: Muy buenas tardes, ¿qué indicada tienes? Para Cien de Monacia 1020,

0: 648 en el aire, minuto 17, Baires 25-6, un vuelo.
1: Con Baires 25-6, 01-648.
2: Señor, se escucha por llamar, se ha preparado su teléfono.
0: Por fin de aquí lo de inmediato puso la pista.

0: Minuto 1, 121.
1: 21, a la vuelta, gracias.
0: A la vuelta. Ustedes van a cruzar, liberan, continúan por kilo a la 16 y liberando pista 121.9.
2: Continuamos.
0: Exactamente.
1: Buenas tardes, estamos liberando.
3: 1273. Bueno, van a estar cruzando por delta, va a intercambiar kilo.
1: A la 19 por alfa y después vamos atrás de liberando.
3: Correcto, sería 9 de interferir y bueno, van por alfa ley.
1: Recibe.
2: Parque Golf y Kilo liberando pista por delta, inconveniente y de liberación.
3: Golf y Kilo, recibido, Kilo a la 16 y notifico por delta.
0: Volvemos a final, 40 grados 10 nudos, pista 1-3, autorizados a aterrizar, 310.
1: Autorizado a aterrizar en pista 1-3, 1-5-4-9.

0: Buenas tardes, 8081, on Alpha, holding point ready.
1: Ram 8081, muy buenas tardes, hold short, runway 13.
0: Hola, hold short, 13, 8081.

0: 549 aterrizaron, minuto 24, liberando pista 121-9.
1: Muy bien. Por todo,
0: ¿no? A la vuelta. Mike, Eco, Papá, continúan a su hotel y pueden descender a 2000 pies.
1: Para bajar, Mike.
0: Correcto. Tame 0-8-1, wind 1-2-0 degrees, 10 knots, runway 1-3, clear for takeoff.
2: Runway 1-3,
0: clear for takeoff. El argentino 1765, prevean ver la pista a los 300 pies, el viento de los 130 grados, 10 nudos, atentos a pista libre.
2: Atentos 1765, gracias por el dato.
3: 8-3-4, muy bueno. Atento turno, tránsito.
2: Pague superficie, señor, 544, sin rodar.
0: 544, Maigalpa, 1-3, 27-3.

0: Gracias, Michael, por 318, que se mantiene en la jornada.
1: Super, Pite, la Perú 2, 381, toma 04, solicita remolque.
0: Para retroceder.
1: Tiene posición la Perú 2, 381.

0: 8-1, minute 255, decimal 6, con vuelo.
1: Say the frequency for stage 8-1.
0: 125, decimal 6.
1: 1256, stage 8-1, gracias.
0: Mike Echo Papá, Sanfer 120-05, un arribo.
1: Adelante, para la Perú 3-1.
2: 2-3-1. Detrás un tránsito que va a posición 31, por ahora tránsito para 3-1-3, pero no.
3: Vista a la vista, 1765, 480.
0: Pido gracias por la información.
4: Superficie, buenas tardes, va a regresar con Kudu a Córdoba.
0: 3-1-4, Lutaro Parque Córdoba, 3-4-4-4.
4: Bravo, la al 6-19, código 1753. 340 hasta Rosario, a todo 4 Bravo, precisión 0-6-19, restamiento 0-7-5-0, 4-3-1-1-4.
0: Correcto.

0: 765, ¿pueden por eco?
1: Firma.
0: Liberando por eco, 121-9, hasta la vuelta.
1: 21-9 con eco, show. Paz de torre, muy buena. 1544. Alfa, próximo punto de acera, pisado 3.
0: 1544, muy buenas tardes. Mantienen fuera, me notifican con el 737 en final, corta la vista.
1: Es mantener un punto de espera de pista 134 de la vista, notificaremos. 5 millas, 1659.
0: 659, el viento de los 150 grados, 15 nudos, pista 13, autorizados a aterrizar.
1: Aterrizan 13, 1659.

0: 3 y 1544 detrás van a ocupar y mantener pista 1-3 detrás.
1: Detrás de plaza final, autorizado de 3 oposiciones, mantener pista 1-3 detrás. Argentina 1544.

0: próprio setor.
1: Autorizado, recepción de puesta, marcha 1448.
0: Ahora, Argentina 1-2, instrucción, superficie.

Mantenha a BR-12. Alfa Lima 9, gracias.

0: Aeroparque Luna Rey, podemos mantener posición hasta la espera de Piñera.
1: Línea 1, 8, 3, 4, proceso, espera de mar.
2: Buenas tardes, rumbo 2000.
1: Rumbo 2000, bolsita, mamá. 3000 en ascenso, el 1544.
2: 1834, ocupa Lima, tienen un 3.
1: Ocupa y mantiene 1-3, 1-8-3-4.
2: 1-5-4-4 en el aire, minuto 3-2, Baires 25-6, ¿cómo lo ves?
1: Baires 1-5-6, buen turno.
3: 5, buen turno, 1-4-4.
2: Sí. 8-3-4, el viento de los 130 grados, 15 nudos, autorizado.
1: Autorizado a despegar de 1-3, 1-8-3-4.

0: Aeroparque Superficie, buenas tardes, Smartbar 3045.
1: 45, buenas tardes, adelante.
0: Muy buenas tardes, en la posición 33 Alfa con Zulu copiado 340 Bariloche a 15 minutos.
1: 45, recibido, aeroparque Bariloche 340, Palomar 901, 150, Palomar, código 1515.
0: Marro 3045, está autorizado Bariloche 340 SICAR, Palomar 9 Turul, 050 hasta Palomar y 1717.
1: Aeroparque
2: 381, muy buenas tardes, ocupan y mantienen piso 13.
3: Aeroparque, buenas tardes, Mr. Whisky, Mike Alpha 6015.
2: Whisky, Mike Alpha, muy buenas tardes. El descenso para 3000 pies sobre con H1020 con la prueba SOPED. Y queden atentos para mayores descensos. Están autorizados y el SRU para pista 05.
3: El descenso para 3000 pies, la prueba SOPED y ha utilizado el SRU para pista 05, Whisky, Mike Alpha.
2: Correcto.

0: 1834 en el aire, minuto 36, Baires 25-6, un
1: volante. 25-6, compadre, chao, servicio.
0: Whisky Mayalpa, 2500 pies, Soped, inicia desde su
2: país. 2500 pies, Soped, Whisky Mayalpa.

0: 381, el viento de los 140 grados 10 nudos, autorizados a despegar de Pismo 3.
1: Correcto.
2: Aeroparque, buenas tardes. 1448.
0: 448, muy buenas tardes. Con cabecera libre, ocupan y mantienen 1-3.
2: Con cabecera libre, ocupamos, mantenemos 1-3, 1448.

Lampre 2381 en el aire, minuto 39, Baires 25, 6, número.

0: 3-4, ciao.
1: Correcto.
0: Estamos listos, Argentina 456, gracias.

0: 4, Foxtrot Alfa 3.
1: Código 1610. 3-0-0 Bala, Vivan 4-2-3-5-0-6-19-1-6-0-1.

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0: Correcto.
1: Empieza el descenso, Virgin H 100, autorizado 05 y atento ya mayor descenso.
0: Autorizado 100, 05, volvamos a probar el

0: Parque, muy buenas tardes, llamado 3114, compartieron un 3 de alta tensión.
1: Kilo Charlie, papá, consulta, ¿están continuando su test? ¿Los veo con un rumbo 100, puede ser?
0: Buenas tardes, Mar 3114,
1: 3114, muy buenas tardes. Ocupan y despegan de 1-3, el viento de los 130 grados, 15 minutos.
0: Ocupa C-1-3, 3114.

0: 447, muy buenas tardes. De la presente directo Mooper 3010 el descenso con H1020, autorizado CLS Zulu para pista 1-3.
1: Bueno, vamos a Mooper Zulu para pista 1-4.
0: Correcto, vuelven en final.
1: Buenas tardes, me confirma desde el cierre. ¿Me repite? Estimamos el cierre 1-0 de la próxima.

0: Ok, muchas gracias. Parque Marvel 3045, condición de retroceso y entendido, posición 33 alto.
1: 3045, muy bueno. Siendo el colega de la 33 Bravo, libre de aquí, como probable el pushback para 1-3.
0: Muy buenas, señor, libre colega, estamos autorizados entonces para 1-3, 3045.
1: Correcto.

0: 4 horas, esquina 1-12. Buenas tardes, ya, Foxtrot Alfa, porque es que la situación es muy bien, pues, tomamos barra de parada de 1-12. Libre del tránsito, autorizado retroceso de incendio, Rodano, volveremos, 3045.
1: Parque Argentina 1-4. 1-4-1-5, muy buenas. Pueden continuar de la presente directo a Mupper, descienden para 3000 pies sobre QNH 1020. Tránsito que los precede a sus 12 a unas 15 millas.

0: Perfil Argentina 1-3, perfecto.
1: 1-3.
0: Bueno, bueno, estamos a 2 minutos del cierre, ya tenemos todo a bordo. La 23.
1: ¿La
0: a 2 minutos del cierre?
1: Bueno,

0: Perro, buenas tardes, Argentina 1-12, y nuestro punto de espera, piso 1-3.
1: 268, muy buenas tardes, ¿están listos?
0: Afirma.
1: 1268, autorizados ingreso de este piso 1-3, 101-30 grados 15, no.
0: Autorizado y estudiar piso 1-3, Argentina 1-12, 68.

0: Y en superficie, Argentina 1338, estamos listos en posición de un motor.
1: 1388, muy bien, aprobado. Notifique para completar.
0: Aprobado, vuelve para completar 1388.
1: Foxtrot Alfa 1 3, Trotia 90 22. ¿Cómo me
2: lo? Foxtrot Alfa

0: Argentina 1447, viento 140 grados, piso 13, autorizado a aterrizar.
1: Autorizado a aterrizar, piso 13, 1447.
0: Como información, el último reporte, el techo 500 pies.
1: Gracias.
0: Sí, necesito la barra reparada.

0: Parque Superficie 1388 para...
1: Aprobado, notifique en la rueda.
0: Volvemos a rodar 1388.
1: Muy buenas tardes.
0: Buenas noches. Buenas tardes.
1: Zulu Quebec, buenas tardes. Directo a Trini, 3000 pies, QNH 1020. Están autorizados fieles a Zulu para pista 05.
0: Cuatro, cuatro,
1: tres, por la 24.

0: 8%.
1: Muy buena.
0: Nudo, techo reportado, 750 pies. C045, buenas noches, mantiene punto de espera, tránsito en final corto. Rocío. Ya está, ya les confirmo por interés.

0: vai a la posición 3 grados.
1: Alfa Mike a 3 grados.
0: El viento 140 grados 10 nudos, fijo, el efecto. 1645, 3000 pies, y están autorizados y el SSLU para pista 1-3. El QNH 1020.

0: 4, buenas tardes. 5-0 la prueba de Banar y ya les confirmo para Mupperton, turno 2.
1: Malta 1-3,
0: a 90-27, gracias. 5-8, hacen de Lima, les doy el paso a la operación que va a liberar, eso tiene horario.

0: Forzazo a derecha, Mooper 3000 pies, 1020 QNH, están autorizados, que les estru para 1.
1: Gol 7643, stand by for pushback.
0: Gol 7643,
1: stand by, welcome.

0: Iniciado la
1: 1, 2, de la 1 aprobado, en la rueda.
0: Iniciamos de la 1, vamos a rodar, 1, 2, 3,
2: 4, 5.
1: No 4, última información, techo a los que están autorizados a aterrizar en piso 1.
2: Autorizado a aterrizar en 1, 3, 4, 5.

0: Argentina 1424.
1: 1424, prefía.
0: Posición 8 para pulso en
2: minuto. Ya lo sé, te siento pesar, si no se puede.
1: Gracias, Plenty.
0: 1424.
1: 1-4, posiciones y detenidas atrás para liberar por línea.
0: Podemos liberar por línea, no sé si 1424.
3: Para que superficie, buenas tardes, Argentina 1-4-5-6. Posición 30 con información alfa copiada, solicitamos retraso 50 más.
1: 1-4-5-6, buenas tardes, mantiene y le confirmaré si tiene varios tránsitos que van a iniciar el
3: tránsito. Copiado, mantenemos Argentina 1-4-5-6.
4: Parque la Argentina 1-7-6-8.
1: 1-7-6-8, prosiga.
4: Señorita, teníamos I-10, el cierre le había dicho a su compañero para cumplimentar horario, pero no vamos a llegar.
1: Muy bien, ¿qué horario van a necesitar?
4: Y le puedo informar unos 15 o 20 minutos más o menos, le podría confirmar un horario.
1: 21-9, buenas noches. Paso un infrastructure, continúen aproximando, prevean el techo 700 pies aportados.
5: Continúan aproximando, tenemos el techo 700 pies, al momento 5 millas.
1: Recibido, el viento 140, 12.
4: Vamos a Stoppers y 28-85 a punto de operación.
6: Gol 7643, ready for taxi.
1: Gol 7643, taxi by a Mike Alpha, holding the runway
6: 1-2-1-3-5. 1-2-1-3-5,
1: 10-0-5,
6: la prueba.
1: 1, directo Mooper 3010 con H1020 y el SZULU para piso 1-3.
4: Bueno, 3000 Mooper y el SZULU para 1-3. 5 al final, volvemos.
1: Corto. Está libre de tránsito, pueden iniciar.
6: Volvemos.
1: Autorizados a aterrizar en piso 1-3.

0: Supersticia Argentina 1452. Buenas tardes.
1: 1452, buenas tardes.
0: La 10400 encendido, buenas tardes.
1: Martín, ¿quiere confirmar el mensaje?
0: Un momento.
2: Posterior al segundo y autorizado retroceso y puesta en marcha el San Luis Torrado, 1452.

0: Parque Satélite, Argentina 1500.
1: Supra Cícero 1456.
2: 1456.
1: Display 1 lo corre hacia adelante, nos daría para también aprobar el proceso y la cuenta al mar.
2: Negativo, libre de tránsito. 1500, prosiga.
0: Buenas tardes, en la 16 para retroceso, 50 marcha.
2: Aprobado, no sé si tiene rodar.
0: Aprobado, dice rodar,

0: Copia, India sí están en condiciones y 21 no. Activando, no hay problema, 21 no, buenas tardes. Negativo, cuando estén libres de tránsito.
1: Listo, radar, sentido 1424.
0: 1424, van a rodar por Lima, Alfa 1390-2885, ¿cómo era?
1: Lima, Alfa 1390-1285, Argentina 1424, ahora sí.
2: Norte, muy buena, 1612.
0: 1612, muy buena.
2: Norte, a Marvel.

0: Viene 1718, viento 150 grados 15, nudos.
1: Ya te copió.
0: Tiene autolimotra, salida La Plata 8 Belgrano, mantiene 50 La Plata y escriben el código 1258.
1: 1-2-8 ya, puesto esperado 3.
2: Para acá, activo
1: 1-5-2-2. 1-2-8-6.
0: Cinco,
3: 240 a 1-3 a 90 25
0: número.
3: Mike Alfa, punto 03, 25, buenas tardes,
0: 308, vas a necesitar Foxtrot, le estoy paso a dos tránsitos, el segundo es un 37 de Flygon. Detrás de Flygon y pueden continuar y a 90 van a contactar 121-25 número. China 1452, le informo tránsito en Praer, va a liberar por Lima. De ese tránsito pueden intentar
1: tener rodas. El tránsito que va a liberar por Lima, autorizado retrocito, bienvenido. Y volvemos a 1452.
0: Correcto.
1: 3, 25, 6, gracias. Hacemos 718.

0: 7643, good afternoon. Hold short runway 13.
1: Hold short runway 13, go
0: 7643. Cindy 1286, viento 1.50 grados, 10 nudos, 613. Autorizado de 6.
2: Parque, buenas tardes, Argentina 1357.
0: 1357, buenas tardes. Palomar, Mooper, si están en condiciones, 3000 pies, QNH 1020, autorizado ILS Zulu para 13.
2: Palomar, Mooper, 3000 pies, 1020 para ILS Zulu 13, Argentina 1357.

0: Argentina 1-2-9, viento 1-3-0 grados y es reportado 700 pies. Están autorizados a aterrizar.
1: Copiado, aterrizamos en 1-3-1-2-9.

0: 146.
1: 1456, muy bien. Enfrenta Mike, le cede el paso en Ember que está rodando por Alfa, detrás del mismo continúa en para punto de espera de 1390
0: Mike, le cedemos paso al Embraer y después Alfa, punto de espera de 513-1885 Argentina, 1456.
1: Coming 0-5, after traffic Embraer that is going to vacate by Mike. You have good back standard approved and report ready to test.
2: After draft, the approved for today, report back to 0-5.
3: Parque superficie, buenas noches, Argentina 1650.
1: 1650, buenas noches.
3: Tenemos código por ahí, Carlos, el permiso, pero no respondió el aparatito. ¿Podemos código por acá?
1: Sí, no hay problema, tiene autorizado 360 en identificar, salida a Palomar 9 Torul, mantiene el 50 hasta Palomar y 1557 el código.
3: Bueno, 360 a Sicar, Palomar 9 Torul, 50 a Palomar y 1557.
1: Correcto, notifica listo.
3: Volvemos, gracias.

0: with runway 1307.
1: Parque, buenas tardes, Argentina 1424, 9213.
2: 424, buenas tardes, mantiene punto 3.
1: Tiene punto 3, 1-3, Argentina 424.

0: No, 229, le arribo 23, liberando 219, buenas noches.
1: 219, que tenga buenas noches, Choco.
0: ¿Pueden salir ahí por Lima? Muy bien, van a continuar por Lima. Antes de Mike, le van a hacer el paso a un tránsito de Herbas, que tiene horario, y van a continuar detrás del mismo para punto de espera de 1-3. A 90, 21.
1: Sí, hasta
0: luego.
1: Su transmisión 1456, hace de control para no penalizar la altura.
0: Pueden continuar a 90 de 1-3, 28-85, va a ser avanzado.
1: Ok, avanzamos, 1-4, ok.
0: 1-2-2-9, libre de Denver, liberando ahora por Lima, continúa en Lima y a la 29.
1: Libre de Denver.

0: All fires clear, 1813, stand 025.
1: Argentina 1424, 150 grados 16, autorizado DC.
2: Autorizado DC, pista 13, Argentina 1424.
3: Final 4000, hacia el 1357.
1: Prevean techo reportado a 700 pies y ahora el viento 160 grados 15 nudos. Ya les confirmo la pista.
3: Recibido 357.

0: La Argentina 1768.
1: Uno.
0: Señorita, bueno, 4-5 el cierre.
1: Gestionamos, ya de paso, vayan gestionando la vereda, por favor.
0: Ahí le aviso a la compañía, gracias.
1: ...424 en el aire 27, con Sacheva Aires 125, es mal 6.
2: Sí, con Baires, Argentina 1424.

0: Parque Torres, buenas noches. Llamada 3018.0131, ayuda a
1: 3018, buenas noches. Cabecera libre, ocupan y mantienen 1-3.
0: La libre, ocupamos y mantenemos
1: 1-3. 1-3-5-7, el arribo 28, Delta y 21-9, buenas noches.
0: Delta, 21-9, chao.

0: 1500, buenas tardes, mantiene punto F.
1: Aire 25240 en el aire 30, contacte Baires 1516, un valor. Aire 25618.

0: 1 4 0 grados 10 nudos, pista 1 3, autorizado EC. Autorizado EC, de pista 1 3, 1 5.
1: Parque Torre, buenas tardes, Argentina 1456, punto de espera de pista 1-3, condiciones de salida.
0: 1456, buenas noches, cabecera libre, ocupan y mantienen 1-3.
1: Con cabecera libre, autorizado ocupar y mantener pista 1-3, Argentina 1456, dos pasos.

0: El Argentina 1-7-6-8.
1: Una.
0: Bueno, nosotros estamos listos a una posibilidad de adelantar. Bueno, gracias.

Lambrú 2369, buenas noches. En volar a Muffer 3000 pies, QNH 1020, autorizados IL Zulu para pista 13. Sí, correcto, autorizados y el descenso para 3000 pies.

0: 10, buena 1020, están autorizados y el ESO Sur para pista 0.
1: Tecmar 3084, buenas noches.
2: Con destino Mendoza 3009.
0: 3084, buenas noches, autorizado 3004, salida Palomar 9000, mantiene 5-0 Palomar, código transporte 1737. Autorizado ET.
2: Una vez llega a 3084.
0: Corto.
2: 300 hasta Junín, salida Palomar 9, posterior Netflix, restricción 0539, responde 1736, a 30284.

0: Provincia Final, 1629.
1: ¿Cómo le van las tres? Puerta Ciudad de
2: Y puesto en contacto con

0: Argentina 1464.
1: 1464.
0: Se llegó el permiso, pero rechazaba. Le confirmo el transporte en 1576.
2: Superficie 1792. Mira, no sé por qué no aparece el manguero. ¿No me aguantás un cachito a ver si tengo suerte?
1: Tengo otro horario para las 22:00, así que el proponente va a tener que tomar otro horario.
2: Bueno, ocupamos el 00 y ya aseguramos eso, gracias.

0: Gol India Quebec, buenas noches, mantiene fuera de Pistaneco.
1: Sí, gracias.

0: 9035 Aeroparque Tower. Line up and wait round.
1: Yo el banquero, así que vamos, seguida, no vamos.
2: Bueno, previamente hay que...
1: Gracias, Pepe. 05, gracias.
3: Listo, barro, barro, si quiero, no sé.
1: Plataforma Mike Alpha y 2885 Lino. Ahora sí, el 1-7-6-8 está bonito.
4: Posición 28.
5: Superficie el 1-7-6-8. Estamos listos. Bueno, libre del Embraer, le iniciamos la llamada para baja, el 1-7-6-8.
2: Bueno.

0: 546, buenas.
1: 1546, buenas.
2: Hamay 035, Airborne 847, contact Vitas Control 125, decimal 6.
3: Vitas 125, buenas noches, 035.
2: Latitud 2369, viento 140 grados, 12 nudos, piso 13, autorizado a aterrizar.
0: Autorizado a aterrizar, pista 13, Lampedusa 2369.
2: Lampedusa 2369, la última información, el techo de nubes reportado es 700.
0: Vea la información, Lampedusa 2369.
4: Probado, volvemos para rodar, 1, 2, 3, 2.

0: Puerto Parque Torre, buenas tardes, Maro 3077. Hola, la prueba banal informacional.
1: Lima Alfa 13 y 775 en remolcado a la vista.
2: Andrew 2369, el arribo 49 por Delta y 219.
0: Por Delta y 219, el Andrew 2369.
2: Ya que ves, cruce la pista ahora en eco.
0: Ya que ves, cruce la pista.
2: Retiro 1452, ocupan y mantienen piso 13, tránsito cruzando remolcado, eco a Julio.

0: parque superficie. Buen día, la Perú 2369, liberando activa vía Delta.
1: 2369, muy buenas, continúan avanzando, Alfa y mantienen antes de Lima.
0: Alfa y antes de Lima, la Perú 2369.
1: Ya que ve, continúan sin detenerse, posición 48 del FUT.
2: Ya que ve, sin detenerse.

0: Argentina 1452, 140 grados 13, nudos, pista 13, autorizado el despegue.
1: Radar 1232.
0: 1232, con 1390, 2165, como bueno.
1: Michael 13.
0: Correcto.
1: Fuera de Lima.
0: Buenas tardes, Lanzarote.
1: Mantendrá fuera de Lima, muy buenas noches, Lanzarote 39.

0: Cooper, acerté 179.
1: Correcto, el último techo reportado 700 pies.
2: 05.

0: Los 369 están por Lima, la 4.
1: La 4, la Perú 2369.
0: Uno 452 en el aire 53, contacte Baires 125, es más.
2: Baires 156, buenas noches, gracias. No, 5, 1452.

0: Lembrando que isso é Boeing Lima, então o Bush, vamos por lá, no Fidelão.
1: Detrás del tránsito que está en final corte y vayan previendo Quilmes. ...105, la arribo 57, liberando 21-9, buenas noches.
0: Liberando 1-1-9, Malmar 3.
2: 4 millas en final, Malmar 3-0-7-7.
1: El viento 150 grados, 12 nudos y el techo reportado 700 pies.
2: Recibidos, Mar 3077.

0: Buenas noches, Manuel.
1: Alfa, hasta antes de Lima y probemos la 8930.
2: De parque Argentina 1-3-0-1-2-8-5.
3: Regresamos por Lima, posición 6, Omar Verde 3-1-5.

0: 65, ¿me confirma estado de pista?
1: 1265, muy buenas. No tenemos el reporte todavía. Al momento hay precipitaciones sobre Aeroparque, ¿sí?
0: Bien, perfecto. Entonces entiendo pista húmeda. Argentina 265.
1: Correcto.
2: 1484.
1: 2 Baires 256, vamos a ver.

0: Correcto.
1: 484.
2: Con Baires 256,
1: vamos.
2: Bueno, con Baires.
3: Ok, listo, pasado el tren de 3 a 6, autorizado.

0: En el aire 04,
1: ¿sí? 0768, ¿qué más?
0: En el aire 04, Baires 256.
1: 256, Baires, saludo.
0: De la presencia 3000 pies por hora.

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0: Me Romeo, contacte con San Fernando, 120 de Chanel 0.
1: Don San Fernando, buen turno, si le invito a Romeo.
0: 1-2-3-2, en el aire 1-1, contacte Baires 1-5 de Chanel 6, buen vuelo.
2: Baires 25-6, hasta luego, gracias.

0: Hacer una nueva, autorizados a aterrizar, pistón a 3.
1: Wind check.
0: 140-15.

0: Parque, 21400, buenas noches, en la retroceso de esta noche.
1: 21400, buenas noches, de la 10,
0: aprobado retroceso de puesta en marcha, notificamos a rodar, 1400.

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0: 1-7-9-2-101-3-0-14-9-2-1-8-4,
1: buenas noches, punto de 0-3.
0: 484, buenas noches, punto de cierre libre, ocupan y mantienen 1-3.
1: Cierre libre, ocupan y mantienen 1-3, 1-4-8-4.

0: Seguro la cerveza de pista por India y magnífico taxa. Correcto. Magnífico 019, continúa rodaje por Lima a la 31.
1: Recibido, Lima a la 31, el bondi 5019.
0: Correcto. Tengo tránsito remolcado cruzando en India.
1: Perfecto, ocupamos.
0: Charlie Eco Tango, cruce la pista en India ahora.

0: 425, buenas noches. Continúen volando a Mumpa, desciendan 3.000 pies. Están autorizados y el Zulu para piso 1-3. Buena H1025.
1: Marque Torre, muy buenas, 1612.
0: 1612, buenas noches, mantenga punto espera. Charlie Kilo Sur, buenas noches, mantiene fuera de pistanilla. Charlie Gotango, no se detengan, continúen a posición 21. Hora 400, buena vía Lima, Alfa para 1-3, Kilo Alfa para 1-3, la cifra espera 28.6. Alfa para 1-3, en el punto de espera, 28.75.
1: Mike Alfa 1-3, 28.75.
0: 1-3, autorizado, despegue.
1: Despegue 1-3, Argentina 1-4.
0: Argentina 1-6-1-2, con cabecera libre, ocupan y mantienen 1-3.
1: Con cabecera libre, ¿cómo estamos? 1-3, 1-6-1-2.

Charlie Kilo Zulu, cruce la pista en India ahora. Candira 1612, como información, tránsito cruzando remolcado la pista en India.

0: Kilo Zulu 1C, tengan, continúen rodando en Alfa y 121-9.
1: Kilo Zulu, cruzó pista sin detenerse 121-9 y que tenga buena
0: carga. 1484 en el aire 2-0, contacte Baires 125 de Smile, 6 bombas.
2: 25-6, hasta luego.
0: Continúan el rodaje por Alfa 6-1-2, 101-3-0 grados, 12 nudos, piso 1-3.

Parque 1630.

0: información Delta copiada a Neuquén. En 1630, nivel de vuelo 360 SICAR, Palomar 9, Torul, 050 Palomar, 1602. Volvemos para Pulsar, ¿puede ser que sea aviazada? ¿Me repite para 1630?
1: Para
0: 360, Irazu y Palomar 9, asada. 50 Palomar, 1602.

0: L425, el arribo minuto 26, liberan vía delta o posterior y 219 de superficie, buenas noches.
1: Vía delta posterior y 219 de superficie,
2: Aeroparque Torres, buenas.
0: 3791, buenas noches. Continúen a Banar 50 desde Banar y el desistilu para piso 13, el QNH 1025.
1: Perfecto. 3791,
0: como información, tránsito que le precede, próximo a bloquear Mooper con 170 de velocidad. ¿Pueden regular?
2: Afirmada, regulamos. 3791.
0: Gracias. Gentil 1464, viento 140 grados, 15 nudos, 513 autorizado, este.
3: Aeroparque Argentina 1400, buenas tardes, punto de espera, piso
0: 1400, buenas tardes. Cabecera libre, ocupan y mantienen 1.
3: Cabecera libre, ocupamos y mantenemos 1-3-1-4-0.
4: Bueno, en posterior hora, en Lima, está 1-3-1-7-8. Pero bueno,

0: Se va a ir hacia 950 al Safe Humboldt.
1: Papá, irá a ver si pasa ahí, chaval, adiós.
2: Aeroparque 935, ¿no? Y este es nuestro signo de Uruguay.
0: Sí, no, no sé.
1: Roger, go 7232.
0: Argentino 150 grados 12 nudos, pista 1-3, autorizado este.
3: Autorizado a pegar pista 1-3, 1-4-6.
1: Autorizado de Aeroparque de Urgencia, Ruta Plan 340 a Picar, ¿cierto? Palomar 9, transición Torul, la salida pista 1-3, transición, mantenemos 5-0 al Palomar, respondemos 1-6, 5-4, Malver 3, 1-7-3. Para retroceso y encendido notificaremos Malver 3, 1-7-3,
0: gracias. 3-2, clear to land runway 1-3.
1: Clear to land runway 3-2.

0: 400 en el aire 31. Cambien el código, por favor. 1712.
1: 1712, el código Argentina 1400.
0: Correcto, y Baires 25-6, ¿cómo es?
1: Baires 25-6, hasta luego. Aeroparque 1499, buenas noches. Próximo a 80 para ti.
0: 1499, buenas noches. Banar 50 y el SSU para piso 13, buenas 1021.

0: Okay, contact ground, 121 decimal lane.
1: Okay, via Bravo, 129, I go 7232.
2: Parque Torre, muy buenas tardes, es 1390, llegando al punto de espera de 1390.
0: 1390, ¿cómo me mantienen uno?

0: continúa en el final, viento 130 horas, reportado 700.
1: Continuamos aproximación, sumado 379.
0: Gentil 1390, 130 grados 15 nudos, autorizado despegue de noche.

0: 791, autorizados a aterrizar piso 1-3, 150 grados 12.
1: Pista 1-3, autorizado a aterrizar piso 1-3, 791.
0: 1677, buenas noches, continúen a Banar, 5-0, autorizado aquí el SSU para piso 1-3, QNS 1-0-2-2.
2: 5-0, Banar, autorizado el SSU para piso 1-3, 1-6-7-7.

0: El 1677, ¿alguna posibilidad de volar?
1: Vayan reduciendo un poquito y ya les confirmo para mañana. 1390 en el aire 35, contacto a aire 195 de Smile 6, cumple.
0: 25, 6, chao, gracias.

0: 1499, su velocidad.
1: Reduciendo para 2009, 1499.
0: Gracias. El 1677, 200 o inferior y pueden volar a Mooper con 3000 mil
2: 2000 inferior, 3000

0: No, no hay buena. Uno ocho no cinco a Banari 70. Alfa Mike a la 2.
1: Alfa Mike.
2: Argentino Nacho 1-5, vamos a poner rumbo 0 por el meteorológico.
0: Ocho, por inconveniente, mantienen 8.
2: Donde era Banano.

0: El techo reportado 700.
1: Realizamos 131-499.
0: Luna 815, heading 060 y el descenso para 60.
1: Bueno, 060 y el descenso para 60, 1815.

0: 1-8, 1-5, ¿estarían en condiciones de mantener el heading y posterior con la prueba de Mooper por derecha?
1: Estamos justo lateral Mooper.
0: Correcto, pero tienen tránsito ahora por debajo próximo a bloquear Mooper. ¿Podrían alejar con el presente de heading y yo ya les confirmo en un minuto para volar a Mooper?
1: Sí, no hay problema, claro, mantenemos heading entonces.
0: Ok, mantengan el heading y 040.
1: Heading y 040, 1-8, 1-5.

0: 1499, la arribo 41, liberando 219, buenas noches.
1: Liberando 219, 419.
0: Piso 15, 3000 pies, derecha Muper 1021 y el este para piso 13.
1: Bueno, recibido, 3000 pies por derecha Muper y 1021, gracias. Muper, dice buenas noches, Argentina 1499, liberó por...
0: 1499, buenas noches,
1: Alfa
0: Lima la 9.
1: Alfa Lima la 9, 1499.
0: Argentina 1677, el viento 150 grados, autorizado a aterrizar, techo reportado 707.
2: Aterrizar en pista 131677.
0: Kilo India de buenas noches, continúen a Trini 3010, el QNH 1021, están autorizados y el SQ para pista 05.

0: El 1815, si les queda más cómodo volar al localizador, no habrá inconveniente, tránsito que les esté pasado de cable.
1: Bueno, copiado, sí, mejor, vamos al localizador de la 1315.

0: Capitã Peruca, tudo certo?
1: Autorizado aeroparque Lima, nivel de vuelo 340 hacia Dallas, salida al VAS 4 Bravo. Para que se mantiene nivel de vuelo 050 hacia Echo, salida 19 y transponde 0513.
0: Autorizado Lima, vía plan de vuelo, salida al VAS 3 y VAS 4 Bravo, nivel 340, resistencia inicial 50 hacia Echo, salida 19, transponde 0513, plan de vuelo 0513.
1: Correcto.
2: No, 677, el arribo 45, liberando 21-9, buenas noches.
0: Todo 21-9, gracias, saludos,
2: 677. Kilo India Eco, contacte con San Fernando en 120-05, buen arribo.
0: San Fernando, que hay mucho para que le quede.

0: 1-7-7, buenas noches, cerrado por Alfa, posición 19.
1: Alfa, la 19, 1-6-7-7.
2: 1-8-1-5, viento 1-4-0 grados 15 nudos, 1-3-8 reportado, 710.
3: Ah, autorizado, aterrizar 1-3, Argentina 1-8-1-5.

0: servicio Marlboro 3084.
1: 4, parte.
0: Consulta, ¿les llegó el DLA de nuestro vuelo?
1: 2300.
0: Estimado, correcto.

0: Parque Buenas, Argentina 1, liberando el resto.
1: 1815, rodeo por alto, kilo, posición 14.
0: Kilo a la mañana.

0: Aprobado, artista 1-3.
1: Recibió aprobado para aprobar 1-3, modificaremos 1-3, 1-3.
0: Que superficie, buenas tardes, ha sido 1-5-5-0 en la 30, esto es para Córdoba.
2: 1-5-5-0, buenas noches, cruzando 1-3, copio permiso de tránsito.
0: Agregamos el 1-3, adelante, listo para copiar.
2: Autorizado Aeroparque Córdoba, nivel de vuelo 380, Rosario, Tobo 4 Bravo, reinstrucción, nacional nivel de vuelo 50, hasta ECO 119 y Transponder 1615.
0: Muy bien, gracias, tomando autorizado de Aeroparque Córdoba, 380 Rosario, Tobo 4 Bravo, la salida, 050, reinstrucción, 319, 1315, respondedor, 1550.
2: Correcto. Argentina 1-0, buenas noches, Cisano 1-3, copio permiso de tránsito. Autorizado de reparque a Bariloche, nivel número 340 hasta posición Pizarro. Salida Palomar 9, transición Toril, restricción. Inicialmente mantenga nivel de vuelo 050 a favor Palomar, transponder 1603.

correcto. Gracias, 194, listo, retroceso. Bueno, una vez libres del... una vez que tienen detrás, retroceso aprobado, notifiquen el radar.

0: Parker 1630, muy buenas. Pero 23 continuamos.
1: Recibido, retroceso aprobado en el municipio de radar, pista 1-3. Es posible prever a liberar por kilo, no por línea.
0: Bueno, retrocedemos, prevemos liberar por kilo. 1-6-0. Superficie del malo de 3173, listo a rodar.
1: Para el 3173, por ahí por el Maralpa, por la altura de 3173,
0: Lima Alfa, punto 013, hijo Torre 128, 1285, Maralpa 3173.
1: ¿Cuál es la superficie de esta frecuencia?

0: 389, vira por izquierda a 360. Firma.
1: Cuando pueda, necesite que pueda seguir aproximando.

Alpha, Papa 3, Victor 3, Papa Rizzo, Sotor, Decimal 8.

0: Distrito Radar 1630.
1: 1630, Kilo Alfa, posta cero a tu zona 3, cuando listo en el coche, décima noche.
0: Kilo Alfa, pista. Kilo Alfa, pista 1-3, y cuando listo, 1-2-3-0-4-5-1-6-3-0. Al Parque Torres, Manuel 3-1-7-3.
1: 3-1-7-3, muy buena, se utilizó ingreso, TFI 1-3, 140-14.
0: Prestado, ingreso por CDF, pista 1-3, Manuel 3-1-7-3.
1: Corre.
0: 1-3-8-9, Mooper iniciando acá.
1: 1389 en recibido, tengo una presentación, continúa la aproximación, último 69 reportado en 75.
0: Continuamos la aproximación, 1389.

0: Aprobado, la 1-3.
1: Listo, remolio para la 1-3, la 3.

0: 1-3-1-3-8-9.
1: 1-7-1-9, muy buenas. Monseñor de Muppert, descenso para 3010. Autorizó ayer el circuito pista 1-3-1021 con él.

0: retroceso 8 marchas.
1: Retrocedo, buenas noches. Después de la cámara de la frente detrás, retroceso aprobado, no sé si se va a rodar, piso 3.
0: Detrás del tránsito que tenemos atrás, autorizado retroceso y para rodar 1-3 volante.
1: Retroceso aprobado, notificación de desarrollar, piso 3.

0: 594, ocupo animación en 1-3.
1: Rispa, punto acera de pin 3 y cuando listo una fecha se marca 5.
0: Alfa, punto acera de 1-3, cuando listo. Minutos 07, por eso me hicieron.

0: agarrar Alfa a su izquierda.
1: Perú 2368, Brasil Interlor.
0: La Perú 2368, ruede por Mike y Alfa, punto de espera de zona 3 y cuando le hizo 1285, decimal 85.
1: Mike Alfa 1285, la Perú 2368, buen turno, gracias. Firma turno 1.
2: Perfecto, con cabecera libre el colega.
1: Con cabecera libre ocupamos, ya tenemos 1-3, Argentina 1630.
0: A 3:20 de la TAM y luego va a tomar Maima y Foxo, espera antes de Alfa, le confirmo para retornar.
1: Bueno, entonces tenemos el paso, posterior Maima, plataforma y Foxo, ¿qué posición tenemos?
0: 24. Esta se iba a chocar con su compañero que tiene.
1: Copiado.
0: Es recomendable que el compañero tiene que estar dentro de Charlie para evitar el...

0: 1630, 1268 nudos, autorizado el despegue de 1-3.
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2: report ready for
1: push-up. Gracias.
0: Aeropuerto de Torre, buenas noches. Saludos, 368, punto de espera, piso. 2368. Muy buenas, mantiene fuera esta persona.
1: Mantiene fuera el piso, 3, saludos.
2: 1624.
1: Alfa Kilo, 1624.
0: Topa del Foso. 630, minuto 12 y 25-6.
3: 5-6, chavales, buenas noches.
2: Pero 84, después del 37 de aerolíneas detrás, retroceso aprobado, no sé si se les va a rodar, pensa 1-3.

0: servicios que ocupan y mantienen el sistema 3.
1: Probar y mantener el 32 servicios.
0: Correcto.
2: Parte Iguazú, nivel 3, no será Jaguar Iguazú, salida Lambda 4 Bravo. Restricción, mantiene nivel de vuelo 0, 5 horas, 6, 1 9 y transponder 1 3, 3, 3, 3.

0: 1719, buenas noches, Alfa Kilo, posición número 12.
1: Alfa Kilo, Parque Argentina 1240, con Sierra.
2: No, 358, muy buenas noches, mantienen fuera, tiene tránsito al final.
1: No, fuera, 1358.
0: Juanolito 1-2-3.
1: Va en alfa, punto 013, Juanolito 28-75.

0: Portillo.
1: Sí, señor, todavía estoy autorizado. Perfecto. Tiene la seguridad para tener al 100% de la. Correcto.
0: Preciso, minuto 17:00, le informo. 900, contacto por ese contacto.

0: Costa superficie, ingresa Foxtrot y Alfa, punta de espera de pista 1. Superficie, buenas noches, ingeniero 1550. Estamos en la 30, condición de suceso y puesta a marcha.
1: 02318.
0: Frecuencia 125, décima 6, con Baile.
1: 1256, Lambert 2318, buen turno, gracias.
0: Sí. El proceso aprobado, necesito utilizar radar pulso 1-3. Después del centro estamos autorizados para R2S, 1-2-3-3-1, 1-5-5-0.

0: 21-9. Eco y 21-9, Marbar 3-1.
1: Marcio, buenas noches, 21-600, el punto de espera de Puma.
0: 1600, muy buenas. Con cabecera libre el colega ocupando, ocupa y no mantiene también 1-3.
1: Ocupando.
0: 1-3-5-8, se le da directo al Verbul para 5-0.
2: Paso de tránsito de su compañía Setman saliendo por mal.
0: Alfa Foxtrot 32 Alfa y cedemos el paso del colega. Setman Rodal 3, 1, 7, 0, 3.

600, manteniendo 3.000 pies en la salida, viento 5, que 1-3. Correcto. Paso 1-2-4-0, muy buena. Con cabecera libre del colega, ocupan y mantienen 1-3.

535, muy buenas. Directo Moon por 3000, autorizado el SSL piso 1-3 y 1021 con él. Perfecto.

0: Torres, 3084.
1: 3084, muy buenas. Con cabecera libre el colega, ocupan y mantienen piso 1-3.
0: El colega ocupando el piso 1-3, que los vehículos se reparten. Los vehículos en el
1: 4, ah, recibido, pensé que estaban turno 1 a 90, mantienen fuera, los vehículos son para el recorrido de pista.
0: Consulta, ¿podrían demorar el recorrido de pista que nosotros tenemos un problema de vencimiento?
1: Ahí lo llamo, 1600, minuto 22, continúen para 050 y 256, buen vuelo.
2: Para 50 y 256, hasta la vuelta, 1600.
1: 4, taxi, como había dicho.
0: Y le puedes pedir a la que demore en el recorrido de la pista porque tenemos un problema de vencimiento.
1: ¿Un problema de vencimiento debido a la hora, me imagino?
0: En la tripulación.
1: Pase, 1240, 1240, 10 nudos, manteniendo 3000 en la salida, autorizó el DF 1-3.

0: comillas fuera, Sky 545.
1: 535, está autorizado a aterrizar, pista 13 y 150 grados 10 minutos.

0: Buses, Argentina 1690, Enzo.
1: 1690, buenas noches. Retroceso aprobado, no te sigo descargarte, está 1-3.
0: Vuelvo a rodar.
1: Aproximadamente.
2: 5 minutos.
1: Mike Alpha, hold set of runway 13. When ready, 1 decimal 8. 1-2-8 decimal 8.
0: Okay, via Mike Alpha, hold short runway 13. We'll contact 1-2-8-8-5, goal 7-2-3-3.

0: Caminito 31, liberando pista 21 horas hasta la vuelta.
1: Liberando pista 21
0: horas. Golden 644, ok.
1: Just to check when blocking Vanard again, are we cleared?
0: Yes sir, blocking Vanard, it's now 050 and CRL Zulu number 13.
1: Roger, clear that at Zulu 13, go 7644.
0: Roger, can you go to call a seat?
2: 1-8-0-1 con información tránsito remolcando la 18, se da el paso.
3: Afuera y tenemos filmes de piso.
2: Hacia atrás y cuando estén libres pueden continuar. 1690, cedan el paso al Sky, dejo libre el kilo.
3: Dejo libre el kilo para que pase el Sky. 1690.
4: Parque de 3084, consulta.
0: Y ocupar porque están realizando el recorrido aquí adelante.
4: Sí, no, era para preguntarle si vamos a salir antes que la aeronave que está abandonando Vanard o después de eso.

0: Parque Super 167.
1: 3167.
0: 3167, perdón.
1: Perdón, 3167. Buenas noches, Pista 113, ya tengo parque.
0: Buenas noches, Pista 113, y estamos atentos.
2: 219, hasta la vuelta. 313, 140, 13.
3: Ingresar y despegar, Pista 13, 13084.

0: Víctor, perdón, superficie.
1: Ay, esperanza de Lima.
2: 1550.
3: Como cabeza libre del colega, ocupa
1: animación. Cabeza libre del colega, ocupa más que mantener más que no, 3, 5, 5, 6.

0: 3084, minuto 37, 25-6, llegó un vuelo.
1: 25-6, Marvel 3084. Hasta luego, gracias, señor. Muy amable.
0: Hasta luego. 550, 130, 12 minutos. El tránsito que le precede mantiene el rumbo de piso. Usted en la salida estandarizada, autorizado al despegue.
2: Sí, la información, autorizado al despegue 1-2-7.
0: Buenas, Mover 3000 y LF Cinepista 3000 y 21 la justicia.

0: 132-33, muy buenas, Folsom, Romeo 13.
1: Folsom, Romeo 13.
0: Leaf 1, Romeo 13, cierto.
2: Go 7644, clear to land, runway 13.
0: That's all.
3: Confiar en superficie. Firmar XRF del momento.
4: Superficie en 424.
3: Copia permiso de tránsito.
5: Atento, bro.
6: Gracias, maestro. Eso no sé si se hizo copia para mí.
3: Autorizado aeroparque a Argentina en el vuelo 360, hasta fijar. Avenida Palomar 9, transición Perú, restricción, mantiene el nivel de vuelo 5-0, hasta Palomar, transponder 1-6-4.
6: Van 3167, está autorizado Neuquén, nivel 360 hasta FICAR, salida pista 1-3, Palomar 9, Torul, 5-0, la restricción de Palomar, respondemos 1-6-4-5.
3: Correcto. Chile 424, buenas noches, pista 1-3, ¿cuánto tiempo estima para remolque?
7: Buenas noches,
3: 5 minutos me dijo.
7: Afirmativo.
3: Muy bien, copia permiso de tránsito. Chile 424, autorizado de Aeroparque Santiago, nivel de vuelo 340 hasta Junín, salida Palomar 9, transición Nefi, restricción, mantiene nivel de vuelo 050 hasta Bord Palomar, código transponder 0421, nivel de vuelo 355. Correcto, notifique listo para retroceso.
6: Parque Juan de 3167, de la 2, listo para retroceso, pasa más.
3: Retroceso inscrito, retroceso aprobado, notifique listo para radar, pista 1-3, previa Foxtrot.
6: Aprobado, retroceso puesto en marcha, volvemos listo a radar, prevemos foto con la salida 3-1-6.
1: Way 1-3, go 7-2-3-3.
0: Que pisaría. Correcto. Gol 7644, on ground 41 minutes. Ok, vaya left, 121, última línea. Hasta luego.
8: You clear by left, 121, 9, go 72.

0: Hello, Park. Ground. Good evening, Golden.
1: Papá Sierra, continúa hacia Angares y vaya comunicando.
2: Papá Sierra, sigue en Angares.
3: Position number 5.
2: For
3: taxi via Alpha and Lima, position number 5.
2: Split taxi Alpha Lima, position 5. The opening contract.
3: Expedite.
2: Will you expedite the opening contract?
3: Recibido.
0: Marque, muy buenas noches, Argentina 1690.
1: ¿Lo tienen por eso? ¿Lo estamos?
0: Ah, tenemos a Polo, 1690.
4: Charlie Papa Charlie, destino a Fernando.
1: Charlie Papa Charlie, muy buena. Rumbo de pista, 3000 pies por el momento y atento.
4: Gracias, Charlie Papa Charlie.

0: 1690, Kupan Mantilla 13, breve aquí el Mesuruli para 50.
1: No.
0: Quilmes posterior Turul, yes.
1: Ocupamos, mantenemos Quilmes Turul 5-0. Gracias.
0: Gol 7-2-3-3, airborne 44 minutes, direct doorborne, and contact 1-2-1 decimal 6, 1-2-5 decimal 6, correction.
2: 1-2-5-6, doorborne, goal 7-2-3-6.
0: That's correct, 1-2-5 decimal 6, buen vuelo. Charlie Papa Charlie, continúa el rumbo de 0-5 y ascenso para 1-7-0-25-6 con Baires Control. Correcto, con bola.
2: Revestido
0: 3-3. Viento 140, 13 nudos,
2: C-1-3.
3: Una frecuencia de aire, por favor.
0: 1-2-5, décima 6.

0: Unos 5, último techo en un reportado a 710, 130, 14 nudos, autorizado el aterrizaje 113.
1: Autorizado 113, 115, gracias.

0: 1690, minuto 46, 25, 6 Baires, control.
1: 25, 6 Baires, Argentina 1690, hasta luego.
0: Hasta luego.

0: Parque Torre, muy buenas, llamada 3167.3, con el avión en señal de vista, y
1: 3167, buenas, detrás del 320 en final corto, ocupa Martín detrás.
0: Detrás del 320 ocupado, mantenemos detrás, llamada 3167. Le voy a pedir si es posible coordinar, mantener rumbo de pista posterior sobre el forwarder.
1: Perfecto, ahí coordinamos.

0: haciendo 5-6, se retrasó por la marcha de la noche.
1: La resolución está aprobada, no tiene que lista rodar, remonte hasta lateral 8.
0: Recibido, autorizó el retroceso puesta en marcha hasta lateral de la 8, igual que lista rodar, no tiene que
1: lista rodar. 4, la resolución está aprobada, no tiene que lista rodar, pista 1-3.

0: 167-54-219.
1: 109.
0: Hasta luego.
2: Superficie 167-4679, alfa y kilo, posición 26.
1: Alfa.

0: 731, buena. Continúo descenso para 3010, en ese rumbo, 1021 en QNH, y le confirmo para virar a Munker.
1: Descenso para 3010, en ese rumbo, entonces.
0: Correcto, y notifique usted cuando esté listo para virar por la altitud.
1: Listo,